0: Y en Facebook en vivo estás en un episodio más de Hablemos Derecho con Dante Delgado. Hoy otro día caluroso, no se va el calor en San Luis Potosí, pero traemos toda la actitud del día de hoy, porque vamos a hablar de un tema muy relevante que tiene que ver incluso con cómo percibimos a veces el diálogo, la conciliación en la vida personal, y después trasciende evidentemente en figuras del derecho como en materia laboral y en algunas otras en materia penal. Siempre hay medios de solución alterna o bien etapas de conciliación donde siempre va a ser bien importante, uno, cómo percibas la negociación y evidentemente por los operadores de un sistema de esas características, ¿no? Y hoy vamos a tener una invitada muy pero muy especial, así que si traes por ahí una bronquilla en materia laboral y andas dudoso de esa primera etapa de la conciliación, creo que te corresponde escuchar el día de hoy. Pero para presentar a la invitada especial, como ya es costumbre, le concedo el uso de los micrófonos a la voz elegante de Hablemos Derecho. Lucero Negrete.
1: 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Hoy en Hablemos Derecho nos acompaña una profesionista cuya trayectoria combina la experiencia jurisdiccional, legislativa y académica dentro del ámbito jurídico en San Luis Potosí. Nuestra invitada es Cecilia Senyace Ochoa Limón, licenciada en Derecho, actual directora general del Centro de Conciliación Laboral del Estado, institución clave en la implementación del nuevo modelo de justicia laboral en México. A lo largo de su carrera ha formado parte del Poder Judicial del Estado como secretaria de acuerdos en juzgados mixtos, civiles, familiares y mercantiles. También se desempeñó como diputada local en la 63ª legislatura y ahora parlamentaria en la Cámara de Diputados del Congreso de la Unión. Su formación académica se ha enfocado en áreas estratégicas del derecho contemporáneo. Cuenta con una maestría en derecho procesal penal y otra en juicios orales en materia civil, familiar y mercantil, además de estudios especializados en criminalística, técnicas de litigio y conciliación laboral, con experiencia tanto en litigio como en servicio público. Hoy conversaremos sobre por qué la conciliación se convirtió en un requisito previo antes de acudir a un juicio laboral, cuáles son sus ventajas, qué derechos protege y cómo este nuevo modelo busca privilegiar el diálogo, los acuerdos y una justicia más rápida y efectiva para las y los trabajadores. Bienvenida, Cecilia Ochoa, a Hablemos Derecho.

0: Pues ustedes ya escucharon a nuestra invitada especial, estimada maestra Cecilia Ochoa. Bienvenida, ¿cómo estás?
1: Ay, Dante, pues muchísimas gracias. Estoy muy bien en esta bochornosa tarde en la capital potosina. La verdad que muy contenta y muy agradecida por recibirme en tu programa.
0: Los agradecidos somos nosotros porque vamos a hablar de un tema que está ahí, a la orden del día, ¿no? Un tema muy, muy interesante. Pero estábamos escuchando y creo que tienes una trayectoria bien, bien, bien interesante porque tienes experiencia en materia jurisdiccional, ¿no? Que eso de entrada despierta siempre una sensibilidad para entender los problemas y evidentemente te dan las herramientas metodológicas para intentar solucionar los problemas, ¿no? Y después, en un tema legislativo, en esta parte de la ingeniería, en la construcción de las normas que después nos tienen que regir a todos, y ahora en el centro de conciliación. ¿Cómo le hace para las personas cuando veo una trayectoria como la tuya? Me gusta mucho en este primer bloque que les des un consejo a las y los jóvenes estudiantes para que tengan una trayectoria tan interesante y tan bonita como la tuya, porque aparte te veo que eres muy joven. Entonces, ¿cómo le haces? ¿Qué consejo le darías a las personas que nos escuchen para tener un proyecto como el tuyo tan interesante?
1: Bueno, primero que todo, yo no recordaba todo lo que había hecho en todo este tiempo, el haber estado en la Cámara de la Unión, en los juzgados locales, en el Congreso. Justamente creo que me ha nutrido bastante, tanto en conocimiento como en humanismo, el tener la cercanía con las personas potosinas. Creo que nos ha ayudado bastante, bueno, a mí en lo personal, a visibilizar qué es lo que se requiere en San Luis Potosí y con base en ello poder seguir contribuyendo, no solamente en las leyes, sino compartir a través de nuestro conocimiento, o bueno, de mi conocimiento, una parte en donde justamente conocí los mecanismos alternativos de solución de conflictos fue en un juzgado en Matehuala. El juzgado familiar fue donde estábamos atiborrados de trabajo y dije, bueno, ¿por qué tienes que estar desahogando tantas pruebas? Y lo que hacía era juntar a los padres y arreglarlo a través de un convenio, la custodia, la patria, cuánto se les iba a dar de pensión, y eso es lo que a mí me motivó a enfocarme más en los mecanismos alternativos.
0: ¿Y qué consejo le das a la juventud, pues? O sea, ¿qué hay que hacer para tener una trayectoria tan consolidada como la tuya?
1: Creo que la educación es la herencia que más te va a retribuir. Hay que invertirle sobre todo a seguir nutriéndote, aprendiendo, y no nada más estar estudiando. Actualmente estoy estudiando la maestría en Derecho Laboral en el Centro de Estudios Carbonell. Para mí ha sido muy, muy benefactor porque, pues, si bien tengo ya distintas maestrías, cada una me ha enseñado cosas distintas, y ahora que estoy en esta área laboral, pues dije, no me voy a quedar atrás. El derecho es constantemente actualizado y pues es lo que necesitamos, estar constantemente actualizándonos, no nada más los abogados, en general todos los chavos. Creo que tenemos que, bueno, yo me considero todavía chavo.
0: Pero chavo rockstar.
1: Sí, sí. No, pero creo que sí, incluso hasta los más grandes seguimos aprendiendo. No hay que dejar de aprender todos los días, aunque sea una palabra, una frase o entender algo. Creo que sí, eso es muy importante y muy nutrido para ti como persona.
0: Pues con ese mensaje que ya escucharon, vamos a arrancar el día de hoy con el tema que es la conciliación. Sí, tú eres actualmente, estábamos escuchando, directora del Centro de Conciliación del Estado. Sí. Sí. Para las personas que nos escuchan y que no son abogados, ¿qué hace la directora en sentido general, estimada Cecil?
1: Bueno, el Centro de Conciliación Laboral es un fruto de aquella reforma laboral que se inició en el 2019. En el 2020 iniciamos dentro de la primera etapa, junto con otros 10 estados de la República. Somos a nivel nacional dentro del top 3, y creo que eso nos ha hecho esforzarnos mucho más al equipo del Centro de Conciliación Laboral para poder mantenernos ahí. ¿Qué hacemos ahí? Realmente buscamos que se llegue a un acuerdo antes de que lleguen a juicio. Digo, yo como abogada y muchos de los ciudadanos saben que los juicios pues son largos, son costosos, y prácticamente lo que buscó esta reforma laboral, y creo que sí está funcionando, es desaparecer todas las juntas a nivel nacional y enfocar más hacia la conciliación antes de irse a juicio. Entonces, lo que nosotros vemos es sentar al patrón y al trabajador dentro de una audiencia, ver cuál es la problemática a través de un conciliador certificado que tenemos ahí en los centros, que tenemos también 4 delegaciones, buscar que lleguen a un convenio. Y eso es es un poco complicado, porque si bien las personas pues lo que quieren es no perder su trabajo, ya lo perdieron, nosotros lo que hacemos a los usuarios potosinos es orientarlos sobre el procedimiento prejudicial, que es básicamente la conciliación.
0: Dices que hay 4 centros del centro de conciliación. ¿En dónde están?
1: Están en cada una de las zonas. Zona Altiplano, Zona Media, Zona Huasteca y Zona Centro. En Matehuala, Río Verde, Valles y San Luis Potosí.
0: Y dentro de tu personal dices que hay conciliadores certificados. ¿Nos pudieras explicar un poquito más o menos cuál es el perfil del conciliador y cómo llega a esa certificación?
1: Sí, esta certificación existen distintas, pero actualmente en el Centro de Conciliación, y creo que es importante mencionarlo, la OIT, que es el Organismo Internacional de Trabajo, nuestro máximo en temas laborales, nos facilitó, dado que somos un estado que tiene bastante experiencia, que somos de la primera etapa, certificaciones a nivel internacional, y esto genera otro tipo de dinamismo. El conocer de derecho internacional también te abre el panorama, y creo que nos ha beneficiado bastante. Entonces tenemos 2 certificaciones a nivel internacional, y los perfiles que deben de tener, el perfil que deben de tener son ser abogados y también conocer sobre derechos humanos, sobre todo en el tema de la rama social, para también entender cómo es que está funcionando esta esfera en el ámbito laboral.
0: Cuando estamos hablando de la conciliación, estimada Cecilia, a veces en estos programas siempre he platicado de que es un tema cultural. Por ejemplo, tuve la oportunidad de platicar con unas personas que tenían un asunto laboral, donde evidentemente como patrón consideran que tienen todo controlado, ¿no? Tienen todo listo y aparentemente hasta la renuncia lista por parte del trabajador. Pero siempre hay una contraparte, que es el trabajador, que también puede alegar: bueno, yo renuncié por X o Y, firmé o no firmé el documento. Pero bueno, la posición de esta empresa o de estas personas era: yo no quiero ir a la conciliación. De entrada, sin saber que es un requisito sine qua non, sin el cual no puedo iniciar una vía de controversia ya jurisdiccional. Me gustaría primero, a partir de esta anécdota que te cuento, que les explicaras a las personas por qué la conciliación, más allá de que ya el núcleo es el centro de voluntades de las partes, sí es un requisito procesal necesario.
1: Fíjate que antes, en la junta, no me dejarán mentir muchos de los abogados que nos están escuchando, y sobre todo también algunos trabajadores que fueron despedidos, iban a la junta, y la conciliación era opcional. Entonces, esto hacía que pues lo dejaran de lado, ¿no? Y se enfocaban más en las pruebas y en pelear y demás. Era costoso, era tardado, y ahora con la reforma es obligatorio acudir al centro de conciliación laboral. Como bien les mencionaba, acuden al centro y hay 2 opciones para terminar su expediente: a través de una constancia de no conciliación laboral, que es donde nosotros expedimos de que no se llegó a ningún convenio, y este es su pase directo para ir al Poder Judicial en el juzgado laboral. Y luego, la otra, que es donde nosotros destacamos, a través de un convenio. Este convenio lo ratificamos, surte los efectos de cosa juzgada. ¿Qué es cosa juzgada? Es como si un juez dijera: el trabajador tiene derecho a 5,000 pesos por liquidación y el patrón le debe de pagar, y ahí establecemos nosotros cuándo se va a pagar. Existen distintos modos en que se pueda pagar, a través de efectivo, cheque, transferencia, y esto lo deciden entre ellos. Actualmente nosotros tenemos nuestra área de ratificación de convenios, que es donde también destacamos a nivel nacional, porque nosotros no los citamos, no generamos alguna cita para que puedan acudir. Simple y sencillamente acuden al centro de conciliación Nuestros convenios están en la página, también están desglosados por delegaciones, porque en cada delegación hay un conciliador distinto. Actualmente en el centro tenemos 9 conciliadores, de esos 9 hay uno en cada delegación, pero en la zona centro tenemos a 6 conciliadores. Entonces, esa es nuestra parte en donde a nosotros nos beneficia, porque las personas ya a través de justamente este tipo de medios que estamos difundiendo, qué es lo que hacemos en el centro, conocen un poco más de sus derechos y acuden al centro, incluso también patrones que dicen, yo no quiero tener problemas, realmente lo que quiero es darle lo que le corresponde al trabajador, y por eso lo cité el día de hoy a las 12 del día. Traen su convenio, nosotros lo revisamos, que esté las cuantificaciones correctas conforme al salario mínimo, y también que las personas estén de acuerdo. Eso es lo único que nosotros le solicitamos, no pedimos pruebas realmente. En la etapa prejudicial, que es la conciliación, no podemos nosotros recibir que si la renuncia o el recibo para ver si es cierto o no es cierto cuánto ganaba, ni contratos. Aquí es muy voluntario todo el procedimiento, y creo que eso también ha ayudado a que sea más eficiente nuestro servicio.
0: Pues eso es bien importante, porque regresando a mi anécdota, cuando se le dice a la persona, a la patronal, es que fíjate que hay una primera etapa donde vamos a conciliar. ¡Ah! Gritaron, no, pero nosotros no queremos conciliar, pues si al final de cuentas tenemos la renuncia, la. Entonces, lo primero que debes de entender, si nos estás escuchando y eres patrón o eres parte, es que cuando tienes la asesoría jurídica o por algo te citan a la conciliación, no es que indefectiblemente tengas que conciliar, sino es una etapa previa, prejudicial, como comenta la maestra Cecilia, en la cual hay la oportunidad que, estando en medio un conciliador con un perfil profesional, puedan empezar a negociar, vamos a llamarlo así, ¿no? El estira y afloja. ¿Qué ofreces? Si lo acepto o no lo acepto. Y entonces, a partir de ahí, llegar a una posible solución del conflicto sin entrar a un juicio, que, como bien comenta la maestra Cecilia, pues son procesos siempre que, no sé, estamos hablando de un año, a veces 2 años, con el gasto emocional, económico, de tiempo, etcétera, que conlleva cualquier proceso jurisdiccional.
1: Sí.
0: En ese sentido, estimada maestra, a mí me gustaría que nos pudiera simplificar un poquito, o más bien ejemplificar, cómo son ese tipo de conciliaciones. Es decir, yo llego como patrón o trabajador siempre con la incertidumbre, ¿no? El trabajador, como comenta, siempre que estamos inmersos en un problema, no es solo el problema frío jurídico, sino tenemos a nuestra espalda el trabajador que dice, bueno, voy a quedar sin chamba, sin mi ingreso, tengo que darle pues el alimento, etcétera, a mi sostén, a mi familia. Y por el otro lado, a veces el patrón también queriendo prescindir a veces de, vamos a llamarlo, malos elementos o como sea. Entonces, con esas pasiones que se involucran en una mesa de diálogo, me imagino que debe de tener muchas habilidades más allá de las jurídicas el conciliador. Y cómo se da la dinámica de la charla. Esa a mí me gustaría mucho que nos la pudieras ejemplificar para las personas que estén por sentarse en una mesa de conciliación, pues más o menos sepan a qué se van a enfrentar desde el espacio, la mesa, quiénes se sientan, quiénes no, qué se puede decir, qué no se puede decir. Pero te dejo esa pregunta para regresando del corte, ¿te parece?
1: Claro que sí.
0: Pues entonces vamos a un pequeño corte. 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Volvemos en un momento.
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3: Es la hora 18 18 minutos. La temperatura, 23 grados, 7 décimas. La humedad, 41%.
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0: Estamos de regreso en Hablemos Derecho con Dante Delgado. Para los que apenas se conectan a Magnética 101.3 FM o nos siguen en redes sociales, el día de hoy nos acompaña la directora del Centro de Conciliación Laboral del Estado de San Luis Potosí.
1: Así es.
0: La maestra Cecilia Ochoa. Teníamos duda cómo se pronuncia tu segundo nombre.
1: Senyase, como
0: Senyase.
1: Se escribe.
0: ¿Senyase?
1: Sí,
0: Senyase. Ah, sí.
1: Digo, he visto que pues sí existen varias Senyases, pero se escriben muy distinto. Realmente mi nombre, supongo que mi papá lo escribió como él pensó y por eso me llamo
0: Senyase. Está muy bonito, ¿eh? Cecilia Senyase Ochoa Limón. Es la directora del Centro de Conciliación y estábamos platicando parte de su trayectoria, de cómo la conciliación es bien importante y como un acto prejudicial para irte a pelear, si te quieres pelear, en un juicio laboral. Y nos explicaba amablemente que en las cuatro zonas del estado hay presencia del Centro de Conciliación, siempre integrado con conciliadores, ¿no? Y que tienen certificaciones internacionales por parte de la OIT, que eso conlleva pues una garantía, al menos documental, de que las personas que están allá adentro están capacitadas para llevar a cabo la conciliación. Y nos decías que en la capital tienen 6 conciliadores.
1: Sí, tenemos actualmente 9 en total. En la capital tenemos a 6, y de esos 9 conciliadores, 5 son mujeres y 4 son hombres. O sea, y cada quien tiene su forma distinta de conciliar, sus dinámicas diferentes, y creo que muy organizados todos. Les mando un saludo a mis conciliadores que me sacan la chamba adelante, y también todos los de los equipos de las delegaciones.
0: Oye, ahorita que estamos, que nos comentas que son 6 mujeres.
1: 5 mujeres y 4 hombres.
0: 5 mujeres y 4 hombres. Y tú como directora, ¿eres la única directora en la historia del centro? O, a ver, a lo que hoy es, el centro de conciliación es muy nuevo.
1: Sí.
0: ¿Ya hubo hombres en el centro?
1: Sí, de hecho, en la creación inició el compañero Miguel Cardoza y posterior a ello se tuvo que haber puesto a una mujer por este tema de la paridad de género que actualmente nos ha ayudado y beneficiado a muchas mujeres, bien lo comentabas en el primer bloque. Creo que parte de esta juventud es que no se dejen hacer menos. Actualmente, pues, el gobernador del estado, el licenciado Ricardo Gallardo, nos ha dado la oportunidad a muchas mujeres de estar en puestos como esta dirección, de tomas importantes, no solamente para los del centro, en general en todo el estado, y creo que eso ha beneficiado mucho porque traemos otra ideología de cómo organizar, cómo dirigir y cómo administrar.
0: Pues fíjate que parte de la experiencia que tengo ahorita en el radio en este proyecto tan bonito de Hablemos Derecho es que precisamente han venido muchas mujeres como tú, brillantes, responsables, porque pues tengo que presumir, ¿verdad?, que aquí han pasado pura celebridad. La presidenta del Supremo Tribunal, la presidenta de Disciplina, la presidenta del Tribunal Electoral, ahora la directora de Conciliación y otras más que no enuncio, no por ser descortés, pero porque el tiempo se me viene, pero todas las mujeres que han pasado por aquí con una trayectoria en verdad brillante y para destacar. Tus felicidades por este encargo, sí, estimada maestra. Gracias. Estábamos hablando de la conciliación. ¿Cómo está el chisme? O sea, ¿cómo está la realidad? ¿Cómo, si yo me citan hoy a la conciliación, soy el trabajador o más bien el patrón, porque ya, o quien sea, ¿a qué me voy a enfrentar?
1: Mira, para que también todos los trabajadores.
0: ¿Dónde estén están, tranquilos, para empezar?
1: Estamos ubicados en Plaza Tangamanga, local F16, al lado del Banco Santander. Ahí se encuentra el edificio de la Secretaría de Trabajo. No, y este... Ay, sí, cierto, perdóname. Bueno, ahí lleguen. No, ustedes saben, lo ubican. Estábamos ubicados ahí. Ahí está también la Procuraduría, la Junta, Servicio de Nacional y Estatal de Empleo y la Secretaría de Trabajo, pero ellos están en otro edificio. Sin embargo, pues nosotros estamos en un local que, como en aquel tiempo, ya ves que la Plaza Tangamanga tenía como hacia el sótano, nuestras oficinas están hacia abajo. Entonces, esta parte me gusta mucho presumirla porque tenemos un elevador que es de accesibilidad para las personas que tienen alguna discapacidad y los dirige directamente a una sala de audiencias especial para estas personas. Realmente no tienen ni siquiera que moverse, o sea, llegan a la banqueta y en automático los podemos bajar a esta sala de audiencias. Estamos ubicados ahí en un horario de 8 a 3. Realmente es un centro que, como bien dices, se creó apenas en el 2020, pero hemos estado implementando muchas cosas que nos ayuda sobre todo al dinamismo de la gente y que a través de un sistema de gestión de turnos, haz de cuenta como en el banco, llegas y dices voy a convenio, voy a audiencias o voy a jurídico y te dan un turno, con ese turno en automático te llaman cuando te busca el conciliador o la jurídico o de ratificación de convenios. Con un QR tú puedes ingresar al centro de conciliación y es más fácil, más rápido. Queremos nosotros también hacer más dinámico todo, porque luego piensan, no, pues es de gobierno. Realmente esta dependencia es muy dinámica. Si bien pasan por ahí, van a ver que hay muchísima gente. Atendemos a más de 200 personas al día. Nos ha estado yendo súper bien, pero sobre todo esta parte de que la gente, como ya conoce sus derechos, van en automático, ya saben a lo que van. Y una parte que sí quiero mencionarles a todos los trabajadores, que no necesitan llevar a ningún abogado. Estamos muy en contra de la corrupción y del coyotaje. Hemos estado haciendo campañas referente a ello y no necesitan abogado para acudir con nosotros. Realmente el trabajador llega. Muchas veces nos pasa que en cuanto los despiden, van con nosotros porque ya le dijo la vecina o ya le dijo la prima, que ahí nosotros les ayudamos a resolver. Y presentan su solicitud. Si requieren alguna asesoría jurídica, la Procuraduría es la que les da la orientación. Nosotros les damos la orientación referente al procedimiento prejudicial, que es la conciliación. Pero aquí hay otro tema muy importante, y también me gustaría que cuando lleguen al centro mencionen que si nada más van por su finiquito, nosotros lo que hacemos es ponernos en contacto con las empresas, los apoderados o los representantes legales, para que en ese rato les puedan fijar una fecha y les paguen. Porque luego, si presentan su solicitud, les tenemos que fijar audiencia, tienen que ir con el patrón, citarlo, y luego puede que no vayan, pero ojo, patrones, también tienen ustedes la responsabilidad y la obligación de acudir al centro, porque si no, los podemos multar. Entonces, esa es la parte que es como la primera parte, ¿no? Presentan su solicitud, se les da un citatorio, lo entregan al patrón y se llega la fecha de audiencia. Una vez en la audiencia, lo sentamos, platicamos y es como muy dinámico. No deben de ponerse nerviosos, no deben de llevar ningún documento más que su identificación oficial, que la tienen que actualizar, por cierto. Y después de esto, los platicamos. O sea, realmente muchas veces las personas lo que quieren es ser escuchadas. Nos ha tocado varias veces en que una persona que se dedicaba a las labores del hogar y pues por cuestiones ajenas a ella, su patrón o patrona los despiden. Realmente lo que ellos quieren es como limar asperezas. Digo, nos ha llegado así personas que tienen ya 10, 15 años trabajando con la señora y lo que ellas se sienten es como, pues, como sentidas, ¿no? De por qué me corres y yo tanto tiempo estuve aquí. Pero lo que ellos quieren es nada más como estar tranquilas entre ellas o entre ellos, para que pues puedan seguir y realmente les pagan lo que les corresponde. Y esa es la parte en la que nosotros entramos en cuanto a sensibilidad, a humanización, porque pues si bien no sí se necesitan los estudios para poder aplicar la como terapia, por así decirlo, pero también pues somos humanos, estamos del otro lado en algún punto de nuestras vidas, y creo que eso nos ha ayudado bastante a facilitarles a los trabajadores a que entiendan. Usamos lenguaje inclusivo y muy específico para que las personas no se vayan con dudas.
0: Oye, Celia, bueno, y en esta parte de que ya aclaraste que esta es una dependencia del Estado, ¿no? Y que siempre la percepción de, lamentablemente, de la sociedad a veces hacia ciertos sectores de gobierno pues no es la más favorable, que sí existe en el centro de conciliación. Es decir, que sí me voy a encontrar en el tema del trato. Es decir, ustedes han tenido, al ser como una especie de dependencia novedosa, un tema de buenas prácticas en el trato y en el servicio público hacia los usuarios, que se sientan con la comodidad y confianza de llegar solos, porque en realidad siempre que estamos con una bronca pensamos, vamos a acudir con una asesoría de alguien, de algún experto en materia laboral, aunque sea para la conciliación, porque no sé a qué me voy a enfrentar, no sé cómo me van a tratar, no sé cómo vamos a canalizar o transitar el problema. Ahí, ¿qué onda en 10 segundos? ¿Cómo se portan bien del 1 al 10? ¿Cómo se portan como servidores públicos?
1: Pues buscamos hacerlo lo mejor posible, capacitándonos constantemente y brindándole la mejor calidad de servicio para los usuarios potosinos.
0: Pues ya escucharon, estamos hablando de todo este tema de la conciliación. No lo echen en saco roto. A veces evitamos muchísimos problemas y tratamos de negociar. Vamos a un segundo corte, por favor, te pido que no te apartes. 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Volvemos en un momento.
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3: Es la hora 18:33 minutos. La temperatura 23 grados, 7 décimas. La humedad 41%.
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0: Estamos de regreso en Hablemos Derecho con Dante Delgado. Estamos en el tercer bloque de un tema que tiene muchas aristas, muchas. La conciliación como acto prejudicial. Hay un centro en el Estado encargado de esta etapa que tiene servidores públicos dispuestos y comprometidos, porque así se comprometió nuestra directora el día de hoy, de que están de 10 en el servicio y en la atención.
1: Ay, sí, claro que sí. No, a mí, para mí es algo súper retribuible el poder ir a las audiencias. Luego de repente les caigo ahí a las salas y ¿cómo lo están tratando? No, pues bien. Y ya, o sea, yo sí busco que sea convenio y que sobre todo sea más amigable nuestro trato con ellos. Creo que eso sí nos ha ayudado bastante. Pues actualmente tenemos ya, en este mes nada más hemos recuperado, bueno, en lo que va del año, más de 450 millones de pesos en favor de los trabajadores potosinos. Entonces, eso sí.
0: ¿A través de convenios?
1: Sí, puros convenios. Y entre salas, en las delegaciones y sobre todo también en ratificación, que es donde te digo que más van las personas. Luego, cuando se tratan de más de 30 trabajadores, nosotros acudimos a la planta para que sea más dinámico. Y eso también les da la certeza y la seguridad a los trabajadores de que las cosas se están haciendo conforme a ley. Nosotros revisamos los convenios y en ese momento les explicamos si tienen alguna duda, también lo vemos de manera particular, y eso nos ha ayudado bastante a que la gente confíe en el centro de conciliación.
0: Oye, algo que me gustaría que como aclararlo, me decías que evidentemente el centro de conciliación se convierte en una entidad con personal capacitado desde el área jurídica de conciliación de la ALA. Por lo mismo, y que son neutrales, hay neutralidad, ustedes lo que buscan es mediar entre las partes, vamos a llamarlo así, son como un árbitro para ver cómo negocian y todo. Y decías que los trabajadores pueden ir sin asesoría jurídica, pero si quieren, sí pueden ir.
1: Sí,
0: es decir,
1: claro.
0: Si yo, trabajador, digo, no, a mí me vale porque sé que probablemente el patrón también va a llevar a su escudero, entonces yo quiero ir con mi asesor, ¿pueden asistir los abogados al centro?
1: Sí, de hecho, pueden asistir con una persona de confianza que ni siquiera puede ser abogado. O sea, nos ha tocado así de personas que sufren de ansiedad, que hoy en día también es un tema uh-huh. de salud mental, que tenemos que estar también nosotros capacitados cómo actuar cuando tengan estas situaciones. Y la persona que lo acompaña sí está pendiente, pero no tiene el uso de la voz, porque aquí el interesado es el trabajador y es el patrón.
0: ¿Se les da algún tiempo en el momento en el que, bueno, están charlando el patrón y el trabajador y están en esta estira y afloja de, ¿sabes qué? Pues sí te doy tanto, y el otro, bueno, pero quiero tanto, etcétera. ¿Algún tiempo de que si hay alguna duda o una inquietud, ya que se hicieron acompañar de alguien con experiencia jurídica, de dialogarlo previo a tomar la decisión? ¿O es como que dale, hay conseñas como el béisbol?
1: No, sí les damos la oportunidad, incluso si es necesario que salgan de la sala, o si también es necesario que nosotros platiquemos con el patrón o con el trabajador para sensibilizar la situación, lo hacemos. Realmente muchos van a pensar o piensan, de los que hayan ido a las audiencias, igual coméntenos ahí en Facebook cómo ha sido su experiencia en nuestro centro de conciliación, pero también parte de... el manual del conciliador nos obliga a hacer este caucus también de entender cómo es la situación y sobre todo cómo se siente el patrón o el trabajador respecto de la situación. Quiero comentar, por ejemplo, tuvimos una persona que había tenido una situación de acoso que no nos la había mencionado hasta el momento de la audiencia.
0: Interesante.
1: Entonces, creo que esa parte sí es necesaria para nosotros saberla, porque no sabíamos por qué estaba llorando.
0: Sí, claro, se puede revictimizar a la persona, pues.
1: Exacto. Y, por ejemplo, no estamos nosotros facultados para conocer de ciertos temas, por ejemplo, las embarazadas, si sufrieron algún riesgo de trabajo, algún accidente de trabajo. Eso le toca irse directamente al Poder Judicial, en el juzgado laboral, pero... como no lo mencionan, pues ya llega la fecha de la audiencia y pues acude el patrón, y lo que hacemos nosotros es, bueno, a ver, si hay alguna situación en la que nosotros identificamos que la trabajadora está muy nerviosa y está llorando, buscamos la manera en que se sienta como en confianza, tranquila, y sí le pedimos al patrón, bueno, danos chance de platicar con ella, y es la manera en que también sensibilizamos. Si es necesario, lo separamos. Ya nos ha tocado varias situaciones en que no habían manifestado que tenían este acoso, pero porque ya querían terminar todo su problemática laboral. Entonces, en esa parte, creo que sí, igual tomen conciencia de que si los apartamos es justamente para que ambas partes se sientan tranquilas y puedan llegar a algún acuerdo.
0: Oye, este asunto que comentas que está interesantísimo, ¿cómo se puede preparar, por ejemplo, la trabajadora o el trabajador que tenga un evento de estas características donde sí puede ser más perjudicial el sentarlo frente al aparente victimario? ¿Cuál es la ruta adecuada para que el centro conozca ese hecho o ese antecedente y previo a la conciliación ustedes se puedan preparar de la mejor forma para evitar revictimizaciones, etcétera? ¿Cómo lo puede hacer? O sea, es decir, ¿se te informa desde la solicitud de la conciliación de que, oye, hay un hecho de estas características para que tomes las medidas? ¿O cuál sería el mecanismo mejor para que no broten esos temas durante el desahogo y que al final de cuentas ya se logró lo que no se tenía que lograr, que es la confrontación uh-huh. entre la aparente víctima y el aparente agresor?
1: Sí, lo pueden mencionar desde el momento en que presentan su solicitud, y si ya la ingresaron y no sé, hubo alguna situación de hostigamiento una vez que le entregaron el citatorio al patrón, nos lo hacen hacen saber a través de un escrito, que sí es importante que siempre firme el trabajador, porque pues es la persona interesada. Esa es la forma en que nosotros nos damos cuenta. Y también, por ejemplo, cuando son situaciones de embarazo, si bien no nos corresponde a nosotros conocer del asunto, porque es un tema especial y se tiene que ver directamente en el juzgado, pues nosotros entendemos que lo que quieren las personas, luego ya vienen con 8 meses de embarazo las mujeres y decimos, no, pues tenemos que resolverlo ahorita, porque sí, el juzgado está atiborrado también de trabajo. Y lo que hacemos es darles una atención prioritaria tanto a las mujeres embarazadas como a las personas que tienen alguna discapacidad o también a los adultos mayores. Ahí nosotros en una sala especial les agendamos una audiencia pues más cercana para que no vayan a tener problema. Justamente, por ejemplo, las mujeres embarazadas que pues ya están casi a punto de dar a luz y buscamos que les paguen lo que les corresponde.
0: Oye, en eso de eso que son aparentes ajustes necesarios para ciertos sectores de la población para tener acceso a la justicia, ¿tienen ustedes uso de tecnologías que se pusieron, vaya, de moda después de la pandemia, prum, en los sistemas de justicia, tanto en el Poder Judicial de la Federación, en el SAT, etcétera? ¿Ustedes también tienen algún tipo de mecanismo tecnológico para acercar el servicio que brindan a la comunidad o qué onda?
1: Sí, fíjate que pues fuimos el primer estado en firmar un convenio, en ratificar un convenio de manera virtual. Actualmente, el pasado 16 de abril, a través de la Junta de Convenio, todos los integrantes llegaron a un acuerdo en el que se pudiera aprobar estos lineamientos en el que decimos, bueno, a ver, van a entrar a audiencias remotas las personas que pues vengan de algún otro estado justificándolo a través de un correo electrónico oficial, y creo que esta parte nos ha beneficiado bastante también porque a través de un subsidio que adquirimos en el año 2024 implementamos justamente con el sistema de gestión de turnos, adquirimos varios aparatos para poder tener las audiencias vía remota, que tienen micrófonos especiales, cámaras especiales que siguen a la persona que está hablando, y podemos vincular esta comunicación. Voy a comentar una situación que tenemos actualmente. Una conciliadora está incapacitada, pero dice, yo quiero seguir trabajando. Y esta herramienta nos ha ayudado bastante. Ella lleva las audiencias desde su casa y nosotros acá estamos haciendo todo el trámite administrativo, vaciando los datos para poder imprimir convenio o constancia.

0: pruebas piloto. El 16 de abril nos aprueban los lineamientos y actualmente pues somos el único estado a nivel nacional que tenemos estos lineamientos ya aprobados.
1: En esos lineamientos hay hipótesis muy específicas para el uso de esas tecnologías, es decir, vamos a pensar, solo personas con discapacidad o solo personas que viven en una región muy lejana a cualquiera de las cuatro zonas de los centros de conciliación, o es abierto y en cualquier momento cualquiera de las partes puede solicitar este tipo de uso de tecnologías.
0: Sí está abierto, pero también tenemos delimitados. O sea, sí tienen que enviarnos la personalidad jurídica a través del correo. Una vez que se autoriza, se manda una liga. Trabajamos con la plataforma Zoom. A ver si no me cobras esta.
1: Doble.
0: Bueno, trabajamos con Zoom, pero justamente ahora que lo mencionas, nos ha ayudado bastante. Somos el único estado que ha ratificado convenios en Europa, en Estados Unidos y en el interior del estado, y eso también nos ha ayudado bastante esta herramienta, porque pues luego por ejemplo, no sé, Querétaro dice, pues es que me cuesta más ir a San Luis Potosí, gasto más en gasolina que lo que le voy a pagar al trabajador. Y esa es la parte que también entendemos nosotros. Cuando hubo un cierre de la 57, también nos hablaron como una hora. Estamos a una hora y no vamos a alcanzar a llegar. Podemos llevar la vía remota. Bueno, sí, mándanos todo a través del correo para que también quede el antecedente, y nosotros ya les facilitamos la liga, y pues ya también es más fácil, o sea, para cortar tiempos y sobre todo economizar esa parte.
1: Pues todo suena muy bonito, ¿no? Cuando voy a la preceptoría del colegio de mi niña y que me hablan muy bien de ella, les digo, sí, está muy bien, me encanta que me hablen muy bien de mi niña, pero algo malo tiene que andar haciendo en la escuela, ¿no? No todo puede ser tan encantador. O sí, ¿no? Al final de cuentas, a ver, ¿a qué queremos? Que se transiten las entidades públicas a un servicio adecuado. Pero fíjate que en Facebook y en TikTok tuve la oportunidad de que se acercaron a hacerme varias preguntas, más que preguntas, como una crítica al sistema, pues, lo cual no me consta, pero por eso te lo voy a trasladar. Parten como de la idea de que la conciliación o la forma o la mecánica del centro de conciliación, tanto federal y estatal, porque debo decirlo que así hubo uno que me puso, federal y estatal, sienten o han visto su experiencia es que se decantan mucho en favor del patrón, ¿sí? Y eso parecería que para los y las abogadas que asesoran a trabajadoras o trabajadores, pues como que desincentiva un poco a veces el cómo voy a llegar a conciliar. Entonces me gustaría mucho que les pudiésemos dar respuesta a esa inquietud, estimada Cecilia, para que demos claridad y transparencia sobre el servicio que brindan. Pero eso me lo vas a contestar regresando del corte.
0: Muy bien.
1: ¿Sí?
0: Claro que sí.
1: Así que te pido por favor que no te apartes. Ya vamos al último corte, Lucero Negrete. Ya, no te pongas triste. Regresamos. Esto es Hablemos Derecho. 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Volvemos en un momento.
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3: Es la hora 18:51. La temperatura, 23 grados, 7 décimas. La humedad, 41%.
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0: Laboral. La conciliación laboral se ha convertido en un mecanismo exitoso para resolver conflictos en San Luis Potosí. A través de convenios entre personas trabajadoras y empleadoras, muchas personas han logrado recuperar prestaciones, salarios y derechos laborales sin necesidad de atravesar largos procesos judiciales. Entre sus principales beneficios destacan el ahorro de tiempo, la reducción de costos y la certeza jurídica para ambas partes. Mientras en juicio laboral pueden extenderse durante meses o incluso años, la conciliación permite alcanzar acuerdos en menos tiempo, favoreciendo soluciones prácticas y satisfactorias. Además de resolver conflictos, la conciliación contribuye a fortalecer la paz laboral, mejorar la comunicación entre las partes y generar un entorno más estable para el desarrollo económico y social del Estado. Conciliar es apostar por el diálogo, la legalidad y el bienestar colectivo.
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2: Estamos de regreso en Hablemos de Derecho con el Dante Delgado y con doña Cecilia Ochoa, ¿no? La directora del Centro de Conciliación del Estado de San Luis Potosí. Un tema muy interesante y te dejé una crítica y una queja de la sociedad.
3: Venga, que para eso estamos.
2: El de Facebook sí me consta que es de San Luis Potosí. El de TikTok no sé si es de San Luis Potosí y nomás hablo al aire, ¿verdad? También hay que decirlo. Pero, bueno, al final de cuentas puede ser la percepción de los centros a nivel nacional, ¿no? Sí, o claro, de algunos sectores. Pero creo que sí es bien importante porque de esos sesgos o de esas perspectivas depende a veces también el resultado o la eficacia de las instituciones. Porque debemos de partir de la confianza. Si no hay confianza, yo no voy a ir. Sí. Si no hay confianza, yo no voy y denuncio. Si no hay confianza, no voy y quiero conciliar. Conciliar en el sentido estricto de sí quererme sentar, escuchar y dejarme guiar por el personal que se encuentra ahí. Pero pues dicen que ustedes se van a favor del patrón.
3: Sí, fíjate que también cuando estábamos en el año 2025 en la FENAPO, iban y nos regañaban y nos decían hasta de qué nos íbamos a morir. Pero creo que también no confunden la Junta de Conciliación y Arbitraje con el Centro de Conciliación Laboral. A nosotros también pues es importante poder implementar todos los principios que tenemos, que es la neutralidad, la imparcialidad, la confidencialidad, la buena fe y la voluntariedad, porque eso nos ayuda a que también tengan esa como confianza de poder decirnos las cosas y sobre todo el poder ayudarles. Creo que si bien las personas tienen esa ideología de que nos vamos hacia un lado o hacia el otro, créanme que hemos tomado cartas en el asunto referente a este tema. Nosotros no vamos a permitir que haya una parcialidad en nuestros procedimientos, porque si bien, bueno, el gobernador también nos ha inculcado a todos los directores y secretarios de gabinete que tenemos que empezar por nuestra casa, el buen juez por su casa empieza. Entonces, no agradezco mucho estos comentarios, incluso me los han hecho saber de manera personal. Las puertas de la dirección siempre están abiertas para todas las los usuarios, ya sean patrones, ya sean trabajadores, incluso para los mismos trabajadores que luego surgen algunas situaciones en las que pues suceden, hay conflictos. Digo, al final de cuentas nosotros lo que vemos todos los días son problemas laborales y obviamente una parte va a estar en desacuerdo, pero lo que buscamos nosotros es justamente que ambas partes salgan beneficiadas y que los convenios que se ratifiquen sean conforme a ley. Entonces, de esa parte, de ese lado, sí, pierdan el miedo, ustedes háblenlo. Agradecemos mucho todos sus comentarios y con base en ello es porque por la manera en que hemos estado evolucionando en el Centro de Conciliación Laboral.
2: Porque aparte, a ver, yo digo, desconozco cómo puede un conciliador ponerse del lado del patrón o ponerse del lado del trabajador. Porque pues me imagino, por eso te preguntaba hace rato, cómo es una conciliación de estas características, de que parten de algo, ¿no? De un monto, de ciertos derechos, y a partir de esos derechos, pues es el estira y afloja. ¿O a poco ustedes dicen, a ver, no te vas a mover de 45 días de salario y de estas prestaciones y háganle como puedan? Porque qué tal si llega un patrón y dice, no, conmigo no hay bronca, yo sí te voy a dar, es más, tu prima de antigüedad, te voy a dar esto, esto, es más, todo lo que quieras, como si ganaras, porque ya quiero que te vayas. Uh-huh. ¿A poco ustedes podrían decir, no, patrón, no le des tanto porque es mucho para esta etapa?
3: Sí, no, jamás. No, creo que parte de la formación que se tiene como conciliador es justo este tema de que no te puedes inclinar por ninguno de los dos. Y los números son los números. O sea, si el patrón, el trabajador dice, yo gano 300 pesos diarios, con base en esos 300 se hace el cálculo. Y luego llega el patrón y dice, no, pero realmente ganaba 285, ¿no? Ahí es donde empezamos nosotros a decir, bueno, a ver, la diferencia son 15 pesos. Y es donde nosotros empezamos a darle seguimiento y ver como por dónde, pero jamás pudieran, o sea, no pueden decir ni el conciliador al patrón, págale más o págale menos, y el trabajador acepta más o no te muevas de ahí. Y este y esa parte sí es importante que nosotros sepamos. Cuando firmamos un convenio es porque estamos de acuerdo, y es donde entra el principio de la voluntariedad. Tan es así que parte de todos nuestros convenios es justamente porque las personas están de acuerdo, porque ya se asesoraron, porque ya fueron a la PROCU, porque también los RHs, y justamente tuvimos el pasado 7 de mayo un curso virtual para calcular finiquitos, y gracias a todos por su participación, que por cierto ya están las constancias en sus correos. Si alguien faltó, igual mándenos mensajito a la página del centro, bueno, a la red de Instagram del centro. Y esto les abre también el panorama de, bueno, si trabajé un año, ¿cuánto me tocaría para poder aceptar un convenio, ¿no? Porque luego muchas veces hacen que renuncien, pero realmente no les dicen cuánto les va a tocar. Ojo, no renuncien, lean bien y acudan antes al centro de conciliación laboral para que también puedan estar seguros de que les van a pagar lo que les corresponde.
2: O sea, lo que quieran renunciar, ¿no?
3: Sí, pero pues luego los hacen renunciar. Renuncian voluntariamente.
2: Pues no cabe duda que es un tema bien interesante, porque el estira y afloja, a ver, siempre va a ir el trabajador creyendo que tiene el derecho y el patrón también. Y si cualquiera de las partes quiere obtener el 100%, pues nunca van a llegar a un arreglo. O sea, al final de cuentas es un ganar-ganar, viendo las expectativas de litigio que puedas tener, los tiempos que te podrás tardar, insisto, el desgaste económico, de tiempo y anímico. Y siempre todo eso se tiene que ponderar muy bien, es decir, evaluar, reflexionar y saber si a lo mejor sí me conviene, aunque yo crea que tengo el derecho al 100%, lo crea, pues gestionar a lo mejor un porcentaje inferior, ¿no? Porque además, yo siempre lo que les digo a las personas es, ya arriba del ring, es decir, arriba de un procedimiento, no depende nada más de tu abogado ni de ti, sino también depende de otras variantes. Y las variantes es el otro abogado y sus pruebas, incluso una variante todavía más incontrolable, que es el operador del procedimiento, que es la jueza o el juez. Es decir, hay muchas variantes en las cuales, aunque tú creas que tienes plenamente la razón, ya dentro de un procedimiento muchas cosas pueden suceder. Entonces, por eso los mecanismos de conciliación son muy, pero muy interesantes, doña maestra Cecilia.
3: Sí, no, realmente esto de la reforma nos ha ayudado bastante. Hay personas, hablaba con el presidente de la Junta hace 2 días, no, ni se acuerdan que ya todavía tienen un asunto en la Junta. Entonces nosotros lo que buscamos es acortar esos tiempos, que por ejemplo, si se quieren ir a juicio, pues pudieran obtener el 100%, pero pues también, como mencionas, el desgaste emocional, los gastos y costos que te van a cobrar del otro abogado, y la verdad que es mínima la parte que les tocaría.
2: Pues maestra Cecilia Ochoa, muchas gracias por haber venido, ya nos dieron la señal, hubo presupuesto gracias a los comerciales que nos acabas de pagar, hoy sí hay canción, gracias.
3: No, gracias a ti, y escucho Katy Perry, la verdad, sí, qué buena noticia.
2: Está de moda, así que ahí les dejo la canción, Lucero Negrete. Nos vemos el próximo miércoles de la tarde. Sé feliz, súbele.

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0: 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Es la hora 19:04. La temperatura, 23 grados, 7 décimas. La humedad, 41%.
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1: Es la hora 19:14. La temperatura, 23 grados, 7 décimas. La humedad, 38%.
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0: 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Es la hora 19:32 minutos. La temperatura, 23 grados, 7 décimas. La humedad, 38%.
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2: Francia avanza con una ley para regular la moda rápida con impuestos y sanciones para influencers. Francia ha dado pasos hacia la regulación de la producción de la ropa a bajo costo, aprobando una ley que pone impuestos a las prendas, de acuerdo a su impacto medioambiental. La ley implementa una puntuación que tomará en cuenta las emisiones emitidas, el uso de recursos y la reciclabilidad por marca. A las que menos puntos tengan, se les cobrará un impuesto de máximo 5 euros por prenda a partir de este año, que podría llegar hasta 10 euros en 2030. Sin embargo, los impuestos nunca podrán exceder el 50% del precio de la prenda. Además, las marcas de moda rápida no podrán publicitarse, y los influencers que participen en campañas de estas marcas también podrían recibir sanciones. La ley está enfocada especialmente en combatir la ropa que proviene de China, excluyendo a importantes marcas de fast fashion como Zara o H&M, esto para proteger la industria europea, según argumentaron los legisladores franceses. A pesar de la gran aprobación que tiene esta iniciativa, todavía no es una ley, pues necesita pasar por otras instancias, incluida la Comisión Europea, pero es un paso hacia un consumo más sustentable y proteccionista. Según la ONU, la industria de la moda es la segunda más contaminante, y de acuerdo a la Agencia Ambiental Francesa, en ese país se desechan 35 prendas por segundo.
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1: Es la hora 19:43. La temperatura, 23 grados, 7 décimas. La humedad, 38%.
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2: Es la hora 20 en punto. La temperatura 20 grados, 4 décimas. La humedad 59%.
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5: Todos hemos sido humillados, menospreciados y algunos hasta desechados, pero esto no nos define ni determina nuestro futuro. El futuro lo construye cada decisión que tomamos y lo impulsa el pensamiento correcto. El primer desafío que tenemos que vencer son nuestros propios miedos. Si no los enfrentamos, quedamos sin fuerza, imaginamos lo peor y nos inunda el desánimo. Si fortalecemos el pensamiento apropiado, tendremos valor, esperanza y buen ánimo. Perdamos el miedo al fracaso, al qué dirán y a la crítica. Atrevámonos a alimentar la visión que nos apasiona. Cuando perdemos el miedo, disfrutamos más lo que hacemos. Quien se atreve a intentarlo se dará cuenta que es capaz de llegar a donde jamás imaginó. Le habla Sixto Porras de Enfoque a la Familia.
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1: Es la hora 20:15. La temperatura, 22 grados, 7 décimas. La humedad, 43%.
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0: 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Es la hora 20:30. La temperatura, 22 grados, 7 décimas. La humedad, 43%.
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2: 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Nuestra cultura se enfoca más en tener la respuesta correcta que en descubrir la pregunta correcta. Gran parte de lo que hoy sabemos surgió gracias a que un día algunas personas fueron curiosas.
3: ¿Por qué nos huele el aliento? Normalmente el mal aliento o halitosis está causado por ciertas comidas o sustancias ingeridas, como el ajo y el alcohol, por las caries u otra enfermedad dental, y por la fermentación de partículas de alimento en la boca. Esta última es favorecida durante el sueño, ya que la producción de saliva cae en picado mientras dormimos. Ciertas bacterias aprovechan esta circunstancia para engrosar la placa dental, que al solidificarse forma el sarro. Además, otros microorganismos descomponen de forma anaerobia restos alimenticios atrapados entre los dientes. El mal aliento matinal también puede verse agravado por los gases que son reabsorbidos a nivel del colon y que se liberan a través de la superficie pulmonar al respirar. Las condiciones intraorales son la causa del 80% de los casos de halitosis. Las infecciones periodontales se caracterizan por un tremendo aumento de bacterias negativas que producen compuestos volátiles de azufre. El dorso de la lengua es el mayor reservorio de bacterias como fuente de gases malolientes. Las diaminas como la putrescina y la cadaverina también son responsables del mal olor oral.

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1: Es la hora 20:45. La temperatura, 22 grados, 7 décimas. La humedad, 43%.
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2: Es la hora 21:01. La temperatura, 22 grados, 7 décimas. La humedad, 43%.
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1: Es la hora 21, 18 minutos. La temperatura, 20 grados, 7 décimas. La humedad, 56%.
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0: 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Es la hora 21:32 minutos. La temperatura 20 grados, 7 décimas. La humedad 56%. ¿Quieres escuchar en tu celular o dispositivo fijo o móvil a Magnética FM? 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
6: Hola, hola, bienvenidos a un episodio más de Ya Oíste. Yo soy Génesis Aines Silva, su conductora el día de hoy. Y hoy vamos a hablar sobre un tema que poco se habla, pero que viven muchísimos hombres, que es la ginecomastia. Y para eso nos acompaña el día de hoy el doctor Manuel Alejandro Catalán Ruiz. Así que, doctor, pues le doy la bienvenida. Este es su espacio, con toda la confianza, para hablar sobre este tema tan, pues, poco común.
7: Muchas gracias, Génesis. Estoy muy contento y agradecido por la invitación. En efecto, es un tema bastante interesante, poco conocido, pero muy frecuente en los motivos de consulta en los niños adolescentes. Entonces, va a estar muy, muy, muy buena la plática y yo encantado de estar aquí contigo platicando.
6: Pues muchas gracias. Y sí, definitivamente creo que es una, para empezar, la palabra, le decía, ¿cómo se pronuncia? Ginecomastia, ginecomastia.
7: Sí, exacto. Es ginecomastia.
6: Ginecomastia, ok.
7: Es un poquito complicado, pero vamos a empezar, ¿te parece?, por definir ginecomastia.
6: Me encantaría.
7: Mira, ginecomastia básicamente es el crecimiento de la glándula mamaria en los hombres, ¿sale? Es una proliferación de este tejido mamario y que básicamente puede ser uni o bilateral, ¿ok?
6: Ok.
7: ¿Por qué en los hombres? Porque pues, en las mujeres ya sabemos que es la glándula mamaria, básicamente el pecho, pero los hombres no debería de desarrollarse. Por eso claro, se denomina, o el término es ginecomastia en los hombres. Es un motivo frecuente de consulta en los adolescentes y esto tiene que ver por la fisiología. Hay diferentes tipos de ginecomastia. Hay una ginecomastia fisiológica y una ginecomastia, pues, patológica, que no debería de ocurrir.
6: Okay.
7: Entonces, existen tres picos donde se puede presentar esto y una ginecomastia neonatal, es decir, ocurre en los bebitos y esto, wow, es estimulado por los estrógenos y progestágenos maternos en útero, es decir, a través de la placenta pasan estas hormonas y estimulan unos receptores que se encuentran en la glándula mamaria, por lo que en los primeros meses de vida los bebitos podrían tener un crecimiento de su pecho que se denomina como botón mamario.
6: Okay.
7: Eso es algo transitorio, va a desaparecer una vez que hay una caída de este estímulo hormonal cuando nacen y no se resuelve sin ningún problema.
6: Okay.
7: Hay un segundo pico que es la ginecomastia puberal y básicamente ocurre en la etapa entre los 10 y los 14 años en los niños, ¿ok? Esto es estimulado porque una vez que empieza la pubertad de los niños hay un incremento de los estrógenos que también se producen en los hombres, también producimos estrógenos que pueden sensibilizar los receptores también de la glándula. A medida que vamos avanzando en edad los hombres y nuestros niveles de testosterona se incrementan en su pico más alto, que llegan a ser hasta 30 veces mayor, es cuando se resuelve esta parte de la ginecomastia puberal. Es decir, también es algo transitorio, pero toma más tiempo, alrededor de 1 a 3 años, más o menos.
6: Pero no es algo definitivo, o sea, tiene que quitar.
7: Exactamente.
6: ¿Cómo saber que realmente pues es ginecomastia o no es por a lo mejor incremento de peso, por obesidad, o en dado caso es realmente algo malo?
7: Sí, eso que mencionas, Génesis, es muy importante. La ginecomastia puberal se presenta entre el 60 y el 90% de los adolescentes. Y lo primero va a ser definir si es ginecomastia o es algo que se llama como pseudo-ginecomastia, que básicamente sería un incremento en el tejido adiposo, lipomastia o adipomastia. Esto es por, bueno, a lo mejor las personas tienen un exceso de peso, el área del pecho tiende a concentrar mayor cantidad de tejido adiposo y da una apariencia como si fuera un crecimiento mamario. Claro. Entonces, por eso es muy importante la exploración. Los síntomas que presentan los niños por los que llegan a consulta, en caso de que sea una ginecomastia, el primer dato es un aumento de volumen. Se palpan una bolita, la bolita tiende a estar indurada, es una bolita indurada que ocurre por debajo de la areola y el pezón y les produce dolor. Es un dolor de tipo punzante, es intermitente, pero eso es lo que les llama la atención. En algunas ocasiones el mismo cambio de ropa, el roce de la ropa,
6: les molesta
7: exactamente. Entonces le dicen a sus mamás, las mamás no las llevan a la consulta y entonces se preocupan porque dicen qué es lo que está pasando. Entonces puede ser una bolita solo en un lado del pecho, a veces es de los dos lados y entonces es justamente donde se tiene que discernir. La adipomastia no se palpa indurada, la bolita realmente no está por debajo de la areola del pezón, sino que es una distribución más generalizada, digamos que es un crecimiento del pechito como más homogéneo, el tejido se palpa laxo y no produce dolor, que serían dos o tres datos clínicos que diferenciarían a una ginecomastia de una adipomastia. Pero también algo que les llama la atención es que puede haber una asimetría, es decir, perdón, puede ser de un solo lado y eso les llama la atención porque dicen, me creció la bolita de un solo lado, y generalmente cuando es adipomastia es bilateral, generalmente es como simétrico. Y eso es algo también muy característico que se puede referir a la madre para que lo lleve al médico. Entonces esto es muy importante porque para los niños les genera mucha inseguridad el hecho de que empiecen con un crecimiento del pecho siendo niños. Se vuelve objeto de bullying en las escuelas. Y genera, incluso los limita en algunas partes de su vida. Tengo pacientes que han dejado de hacer actividad física, por ejemplo van a natación y no les gusta ya practicarla porque hay que quitarse la playera y sienten que su pecho tiene un aspecto que para ellos no es agradable, no es algo que sea normal, y dejan de hacer actividad física, dejan de ir. Y entonces esto es muy importante también por cuestiones pues psicosociales para los niños, poderlos informar para poderlos tratar y orientar adecuadamente.
6: No, y en esa edad es muy importante porque creo que es donde de ahí pues son jóvenes, son adolescentes, la pubertad, lo que hablábamos hace ratito, que un simple comentario que a lo mejor para nosotros es exacto, un simple comentario, para ellos no. Entonces eso marca, y decíamos, tal vez la ginecomastia no puede ser tan grave en a nivel físico, pero sí en la parte como psicológica. Y que le, o sea, siente inseguridad de su cuerpo, que le dé pena hacer ejercicio. Por ejemplo, usted, doctor, ¿qué le puede decir a un niño como de... yo te recomiendo que cada cierto tiempo hagas esto? ¿Cómo es la zona de autoexploración?
7: En el caso de la ginecomastia en los niños, casi siempre les digo que tienen que detectar si tienen alguna bolita siempre en la parte de alguno de sus pechos, porque empiezan con dolor, incluso ni siquiera pueden tener a lo mejor de forma inicial como tal un aumento de volumen. Entonces empiezan con una hipersensibilidad al cambio de ropa o dolor punzante, y es ahí donde yo les sugiero, pueden palpar justamente su pecho. La ginecomastia ocurre por debajo de la areola y el pezón. Entonces, si se palpan alguna molita, sería un punto como de alarma a detectar para que le comenten a sus padres. Pero sí, en general, esta es la forma en la que se les comunica. Casi siempre todos los niños que presentan una ginecomastia entre los 10 a 14 años vuelven a tener otro pico entre los 15 y 16, hasta un 33%. Aunque se quite en ese momento, vuelven a estar estimulados. Entonces también les comunico para que no se espanten o no se frustren. Y justamente lo que te comentaba, Génesis, tienen una caída después de que está su pico hormonal muy alto y estimula este crecimiento, se resuelve de forma transitoria. Entonces es comunicarle a los niños para que estén tranquilos.
6: Se nos acabó el tiempo, doctor, pero muchísimas gracias por habernos acompañado, por habernos quitado todas estas dudas, que no solamente fue a mí, fue a toda la gente que nos está escuchando del otro lado de la radio, de alguna plataforma, y nos vamos, así yo estoy, voy a investigar más.
7: Muy bien, muchísimas gracias de ti, Génesis, por la invitación, y yo encantado de platicar de estos temas para poder llegar a más gente y poderlos informar de la manera más segura.
6: Así es. Esperamos verlo en otro episodio, doctor.
7: Con mucho gusto.
6: Y gracias a todos los que se quedaron hasta este punto. Gracias por escucharnos, que se hayan resuelto algunas dudas y que si tienen otras dudas, nos comenten, nos dejen sus comentarios. Nosotros siempre los estamos leyendo, los escuchamos para los próximos episodios. Nos vemos en el siguiente episodio. Yo soy Génesis Sainz Silva y nos acompañó el doctor. Muchas gracias.
7: Muchas gracias.
6: Nos vemos hasta pronto. Adiós.

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0: 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Es la hora 22. Un minuto. La temperatura, 16 grados, 7 décimas. La humedad, 58%.
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1: Es la hora 22, 16 minutos. La temperatura 19 grados, 7 décimas. La humedad 64%.
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Hola, ¿qué tal? Buenas noches, amigas y amigos de Noche Latina. Aquí tenemos a los Freddys. Es mejor decir adiós.

0: 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Es la hora 22:33. La temperatura 19 grados, 7 décimas. La humedad 64%.
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Los Inolvidables. Montejo, aquí en Noche Latina de Magnética.

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1: Es la hora 22:45. La temperatura 19 grados, 7 décimas. La humedad 64%.
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0: En Noche Latina, una canción, letra y música del maestro Alfredo Bojalil Gil. En la voz inolvidable de María Victoria, Mi Último Fracaso.
1: Es

0: 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Es la hora 23:02. La temperatura 18 grados, 6 décimas. La humedad 57%.
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0: En Noche Latina, los Crazy Boys, Trátame Bien.
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1: Es la hora 23, 17 minutos. La temperatura, 17 grados, 7 décimas. La humedad, 68%.
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Noche Latina te entrega este gran tema de Federico Baena en las voces de las hermanas Hernández. ¿En qué quedamos?

0: 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Es la hora 23:32 minutos. La temperatura 17 grados, 7 décimas. La humedad 68%.
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1: Es la hora 23:47. La temperatura 17 grados, 7 décimas. La humedad 68%.
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Otro gran bolero de colección es este en la voz de Teresita y los Hermanos Reyes. Contarás conmigo.

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Un ciclo de rotación de nuestro planeta se consumó. Hemos llegado cada quien al punto de partida de ayer. Imaginemos estar en el Ecuador e intentar percibir los 1.600 kilómetros por hora de la rotación terrestre. Sin embargo, en los polos la velocidad de rotación prácticamente sería nula. En todo caso, todos viajamos en este momento a la velocidad de 108.000 kilómetros por hora. Somos compañeros de viaje, viajando y coincidiendo por nuestra efímera existencia en el mismo vuelo. Minuto a minuto, nuevos seres humanos se incorporan al viaje, pero también lo abandonan. Esta secuencia cíclica de seres humanos, llamada humanidad, permite que ésta pueda permanecer, evolucionar y mejorar siempre y cuando no se extinga. Tú eres parte importante de esta humanidad. Son valiosos tus sueños, tus aspiraciones, pero también tus errores y fracasos. Aquí tienes un nuevo día de tu vida. En tu mente y cuerpo está tu decisión a convertir este en uno de los más importantes de tu vida. ¿Y por qué no? Para la humanidad misma. Tu corazón late, tu sangre circula. Escuchas estas palabras. Sí, estamos vivos y listos para dar lo mejor de sí y avanzar en el conocimiento hacia la mejora continua. A estar conscientes que, si ayer lo hicimos mal o bien, hoy lo podemos hacer mejor. El planeta sigue rotando. Nuestro viaje continúa. Y tu vida tiene hoy la respuesta del por qué existes.

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1: Es la hora 07 minutos. La temperatura 16 grados 8 décimas. La humedad 54%.
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sí, aquí estamos contigo como noche a noche en Zona Instrumental. ¿Qué tal si escuchamos a Ruy Medina y Me Estoy Acostumbrando a Ti?

Es un verdadero gusto escuchar a un gran maestro del piano, el gran maestro George Shearing, inglés, con un estilo que precisamente así se dice, al estilo pianístico de George Shearing. Se llevó a la tumba su secreto, ya que siempre jamás permitió que alguien viera cuando hacía ciertos ajustes a las cuerdas del piano. Y ahí estaba precisamente el sonido a la George Shearing. Esta noche lo tenemos con nosotros en Zona Instrumental con un tema titulado Mine, Mía, el piano de George Shearing.

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Es la hora 0:18 minutos. La temperatura 16 grados, 7 décimas. La humedad 72%.

Claro que es un privilegio el poder estar noche a noche contigo aquí en Zona Instrumental de Magnética. Te presento a Rui Medina y su sax, Como una ola.

Seguimos viajando alrededor del mundo musical en Zona Instrumental con los grandes temas como este del inmortal Antonio Carlos Jobim. Su placa, memorable, un tributo en el Aeropuerto Internacional de Río de Janeiro, en Brasil, es uno simplemente de los tantos y tantos homenajes póstumos a la gran figura del compositor, guitarrista, baterista, arreglista brasileño, Antonio Carlos Jobim. Aquí lo tenemos con uno de los temas clásicos de su inspiración, Meditación.

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1: Es la hora 0:33 minutos. La temperatura 16 grados, 7 décimas. La humedad 72%.

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1: Es la hora 0:47 minutos. La temperatura 16 grados 7 décimas. La humedad 72%.
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Esta es música de Suecia con el trío Drabner Hasingland. Su título es Katarina.

En diversas ocasiones me han preguntado si la música instrumental está ya en periodo de extinción o simplemente ya está extinta. Mi contestación instantánea es absolutamente absurdo. La música instrumental hoy día está más, pero más viva que nunca, con miles y miles de grupos, bandas, ensambles musicales, pudiéramos decirle de esa manera hoy día. Y bueno, aquí tenemos precisamente un ensamble procedente de Australia que nos da un vivo ejemplo de lo que es el esfuerzo, la inspiración musical de jóvenes el día de hoy, en donde es obvio que tienen perfectamente en su cerebro las notas musicales.

musicales de un piano, de un sintetizador, de separar bien los instrumentos y definir lo que es el volumen, o sea, la magnitud del sonido, del audio, y no caer en la distorsión, y de esta manera perder la selección de cada instrumento. Ese es el reto para ti esta noche, en donde penetres en la dimensión de este grupo en español llamado Señal, que nos presenta un tema musical muy especial, Sueños Espaciales. Contigo, el ensamble musical de Señal.

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1: Es la hora 1:01. La temperatura 17 grados 5 décimas. La humedad 52%.

grandes figuras legendarias del jazz. Woody Herman, clarinetista y saxofonista. Un gran tema de colecciones, Otoño Eterno. Woody Herman.

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Es la hora 1:16. La temperatura 15 grados, 7 décimas. La humedad 77%.

es la orquesta inolvidable de Luis Arcaraz. Nunca lo sabrás.

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1: Es la hora 1:31. La temperatura 15 grados, 7 décimas. La humedad 77%.

Desde los años 50 y los años 60 de la década del siglo XX, bueno, simplemente fue el pianista oficial, el compositor y arreglista de la legendaria Marlene Dietrich. Hablo de Burt Bacharach, miembro del Salón de la Fama, un gran pianista y compositor. Lo presentamos en Son Instrumental con este tema. Digo, una pequeña oración.

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0: Es la hora 1:46 minutos. La temperatura 15 grados, 7 décimas. La humedad 77%.
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Cada vez que veas un árbol, una planta, piensa que es un ser vivo. Cada vez que los veas, piensa en que tienen memoria. Esta es la obra de Enya, dedicada a los árboles.

Una dosis de blues al estilo de Pete Fontaine. La calle del blues.

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1: Es la hora 2:03. La temperatura 17 grados, una décima. La humedad 53%.
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0: Es la hora 2, 17 minutos. La temperatura 17 grados, una décima. La humedad 53%.
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2: Elche ha muerto por segunda vez. Esta vez, Elche sobrevolaba lo alto de los Andes, planeando libre sobre los hielos eternos. Pero la noticia fue cubierta como un hecho curioso. Que Salvador Allende, ese chileno que defendió con su vida la causa de los pueblos, le había regalado una pareja de cóndores a Fidel Castro. Con el paso de los años, los avances tecnológicos permitieron que un científico argentino empollara artificialmente 4 huevos de aquella pareja de cóndores. A una de las crías, un macho, le pusieron el Che. Cuando el Che Cóndor estuvo listo, fue trasladado desde el zoológico de Buenos Aires a los Andes. Allí, los orgullosos científicos lo soltaron para que regresase a su hábitat natural. Un mes después, fue muerto por un cazador. El espíritu de Ernesto Guevara, el Che, permanece vivo en el aire de América. El de él, junto al de todos los hombres y mujeres de la América profunda, reencarnarán un día. Pero no lo harán artificialmente, lo harán a puro coraje, a pura lucha, a pura convicción. Hasta ese día, el cóndor será una especie en extinción.

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1: Es la hora 2:31. La temperatura 15 grados, 7 décimas. La humedad 77%.
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0: Piensa, analiza, reflexiona. Nuestra cultura se enfoca más en tener la respuesta correcta que en descubrir la pregunta correcta. Gran parte de lo que hoy sabemos surgió gracias a que un día algunas personas fueron curiosas. ¿Qué determina el color de los ojos? Nuestro color de ojos se compone de diferentes cantidades de pigmento y del tejido conectivo que forma parte del iris. Las células del iris que producen el pigmento se llaman melanocitos y también son responsables del color de nuestro cabello y de nuestra piel. Los melanocitos pueden producir dos tipos diferentes de pigmentos: eumelanina, que es marrón-negro, y la feomelanina, que es roja. Así, los ojos oscuros, los azabache o casi negros, son los que más pigmento de eumelanina tienen. Sin embargo, no existe pigmento azul en nuestros ojos. ¿Por qué hay ojos azules entonces? Debido a las fibras de colágeno blanco en el tejido conectivo en el iris, que dispersan la luz y hacen que el iris se vea azul.
3: El amor está aquí para quedarse. La voz de Frank Sinatra.

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1: Hola, ¿cómo estás? Nos dice musicalmente John Lucien.

Un dueto sensacional. Las voces de Tony Bennett y Michael Bublé. Justo a tiempo.

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0: Es la hora 2:47 minutos. La temperatura 15 grados, 7 décimas. La humedad 77%.
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3: De las listas del Hit Parade de los 60s te presento... The Marvelettes. Cuando eres joven y te enamoras.

te dejo con la voz de Marilyn Scott. Nos canta, aquí está ese día lluvioso.

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1: Es la hora 3:02. La temperatura 16 grados. La humedad 59%.
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3: Una romántica de siempre. La voz de Brenda Lee. Lo siento.

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0: Es la hora 3:15 minutos. La temperatura 15 grados, 7 décimas. La humedad 77%.
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4: Poesía en movimiento, la voz de Johnny Tillotson.

Década de los 60, década del sonido de The Fortunes. Vivirás sus problemas.

Hagamos revivir la figura y la voz de la linda pecosita Doris Day, gran figura de los finales de los 50. Nos canta Posee.

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0: Es la hora 3:32 minutos. La temperatura 15 grados, 7 décimas. La humedad 77%.
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2: Earth Sky, en español.
3: ¿Qué tiene de bueno volverse calvo? La calvicie es una característica heredada genéticamente. La teoría de la evolución dice que una característica persistirá si tiene ventajas o si es neutral, es decir, no ofensiva para la especie. La calvicie podría ser una característica neutral. Puede que la calvicie haya tenido algunas recompensas reproductivas para nuestros antepasados humanos. La calvicie, también conocida como alopecia, se asocia con altos grados de hormonas masculinas. Es posible que las primeras mujeres hayan favorecido a compañeros calvos, porque posiblemente haya sido fácil asegurarse de que no estuvieran infestados de parásitos, como piojos y pulgas. En aquel entonces, una cabeza calva pudo haber sido señal de la buena salud de un potencial compañero. Agradecemos a la Fundación Nacional de la Ciencia. Esto es Earth Sky en español, la clara voz de la ciencia.
4: Una clásica de oro. Los hermanos Everly. Todo lo que tengo que hacer es soñar contigo.

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0: Es la hora 3:48 minutos. La temperatura 15 grados, 7 décimas. La humedad 77%.
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Y bueno, seguimos viajando en esta exclusiva zona platino de Magnética FM con los grandes, pero grandes temas del hit parade como este, a cargo de una gran cantante nativa de Filadelfia, Estados Unidos. Su nombre, Jody Sands. Te presento este número 15 de Billboard Hit Parade del año de 1957, realmente romántica al 100%. La voz de Jody Sands nos canta Con Todo Mi Corazón.

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1: Es la hora 4:01. La temperatura, 14 grados, 5 décimas. La humedad, 63%.
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Claro que es una grata, pero verdaderamente grata experiencia viajar en este mundo de Zona Platino. Un mundo musical compuesto con temas como este de un irlandés que funda, allá en la década de los 50, en Irlanda, su propia orquesta. Canta y conquista el mundo. Conquista el mundo con este tema del hit parade número 15 en el año de 1957. Ronnie Carroll es el nombre de esta gran estrella que pertenece también al Salón de la Fama, tanto como orquesta como cantante. Su tema, Las rosas son rojas.

Les presento a un gran cantante entre los años de 1949 a 1953, vendedor de millones de discos. Su nombre, Eddie Fisher. Aquí lo tenemos con este tema, Desearías estar aquí.

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0: Es la hora 4:18 minutos. La temperatura, 14 grados, 6 décimas. La humedad, 63%.
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2: Sonidos de México. Desde los años 30, el Mariachi Vargas de Tecalitlán, Jorge Negrete, Lucha Reyes y Pedro Infante pusieron en la misma jarra la alegría explosiva de la fiesta y el dolor de un corazón aislado. Así el mariachi cruzó fronteras. Hoy resuena en toda Latinoamérica y hasta en Japón. En esa primera gran etapa, el maestro Manuel Esperón compuso himnos que marcaron la suerte de Jorge Negrete. ¡Ay, Jalisco, no te rajes! Yo soy mexicano y Cocula. La ranchera conserva el habla del rancho y esa chispa festiva que prende el mariachi. Después llegó José Alfredo Jiménez para coronar la tradición y Tomás Méndez para seguirla afinando. Con ellos aparece el lado crudo del desamor, el triunfo del desencanto, el fracaso cantado a todo pulmón como tributo a las pérdidas que la vida nos cobra. Porque en cada ranchera baila la risa y llora la pena. Y ahí, entre tequilas y trompetas, encontramos consuelo.
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4: Es el piano y la orquesta de Roger Williams. Nací libre.

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0: Es la hora 4:34. La temperatura, 14 grados. La humedad, 64%.
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2: ¿Cómo generan electricidad los imanes? ¿Qué es la antimateria? ¿Es posible viajar en el tiempo? A partir de estas y otras muchas preguntas, te presentamos explicaciones claras y concisas que desbrozan la jerga especializada. Con el Renacimiento en la Italia del siglo XV, resurgieron las artes clásicas, la ciencia y la política en todo el continente europeo, y también la teoría del atomismo de Leucipo y Demócrito. No obstante, el atomismo era un tema polémico por su relación con el epicureísmo, del que muchos consideraban que contravenía las enseñanzas cristianas. En el siglo XVII, el sacerdote francés Pierre Gassendi se dedicó a conciliar el cristianismo con el epicureísmo. Gassendi propuso una versión del atomismo epicúreo, según la cual los átomos poseen algunas de las características físicas de los cuerpos que componen, como volumen y peso. Más importante aún, la teoría de Gassendi defendía que Dios había creado un número infinito de átomos al principio del universo, de modo que todo estaba formado por átomos y, al mismo tiempo, regido por Dios. Esa idea contribuyó, junto con el respaldo de Isaac Newton y Robert Boyle, a que el atomismo volviera a captar la atención de los estudiosos europeos.

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0: Es la hora 4:46. La temperatura, 14 grados. La humedad, 64%.
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3: Juvenilmente clásica, es Agite su cuerpo, de Jacksons.

Un gran tema instrumental de colección es este con la orquesta de Percy Faith. La suite de los caramelos.

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0: Es la hora 5:01. La temperatura, 14 grados. La humedad, 64%.
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Aquí tienes la voz de Jimmy Rogers. Todo un tema de colección, secretamente.

Gracias por estar con nosotros noche a noche en Zona Platino, con los grandes temas del Hit Parade, como la voz de la divina Sarah Vaughan, con este gran super tema de colección, Serenata.

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1: Es la hora 5:15. La temperatura, 13 grados, 7 décimas. La humedad, 94%.
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3: Observa el río, la montaña. Mira la naturaleza y aprende de ella. Sé uno con lo que te rodea. Atrévete a mirar lo que hay más allá de tus límites. Comienza la aventura de conocerte. Cambia lo que eres por lo que deseas ser. Quita de tu mente las interferencias innecesarias. Deja espacios en blanco entre cada uno de tus pensamientos. Escucha la música que hay dentro de ti. Imagina que puedes evolucionar y evoluciona.

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1: Los hermanos Santo y Johnny Farina causaron sensación por allá del inicio de los años 60. Aquí los tienes, en Noches de Magnética, con un gran tema inolvidable, el mar.

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1: Es la hora 5:32. La temperatura, 13 grados, 7 décimas. La humedad, 94%.
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4: Finlandia es el país más feliz del mundo.

nación italiana en San Francisco, California, llegado a Estados Unidos a la escasa edad de 5 años, empieza a tomar clases de piano y empieza también a cuestionar una serie de movimientos musicales. Para esto, posteriormente, ya que empieza él a tocar en algunos bares, en algunos lugares, el piano, fíjate que llega a la Columbia Broadcasting, a los discos CBS en Hollywood, y entra en el equipo de trabajo de Ray Conniff. Mitch Miller, que era director en aquel tiempo, hablo de 1958, por ahí más o menos, lo contrata como director artístico y director musical para algunos arreglos musicales de orquestas como Mantovani, como David Rose, pero él sigue su línea y lanza entonces su producción discográfica, que tiene un fenómeno porque se coloca en un mercado tan interesante que hoy día los discos de Otto Cesana son definitivamente cotizados como piezas de colección a nivel realmente carísimo. Te quiero decir que un disco de Otto Cesana original hoy día se cotiza entre 100, 150 mil dólares. Date cuenta de esto por su trabajo artístico. Aquí lo tienes con un tema, composición de él, y que además dirigió todos los arreglos, los músicos, para crear esta melodía titulada Hey, Profesor. Otto Cesana.

Esta es la voz, la clase y estilo de Doris Day. Del año de 1957 nos canta Cuando me enamore.

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0: Es la hora 5:48 minutos. La temperatura, 13 grados, 7 décimas. La humedad, 94%.
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3: Es la voz de Aretha Franklin. Una mujer natural.

¿Qué tal si a esta hora de la noche experimentamos juntos con la tecnología del audio y redescubrimos una grabación grabada en un solo canal? Esto es mono aural, en donde en el año de 1952 el inolvidable grupo de los Platters jamás se imaginó el poder escucharse como lo vas a escuchar esta madrugada aquí en Magnética FM. Te invito a redescubrir este tema o a descubrirlo. Tiempo Tormentoso fue uno de los grandes temas de los años 40 y 50. Con la magia de la tecnología digital de hoy, te presento a los Platters.

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1: Es la hora 6:01. La temperatura, 13 grados, 3 décimas. La humedad, 64%.
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0: Bienvenidos al informativo de Radio Francia Internacional con Fabián Gili en los controles titulares.
1: Paola Ariza.
0: Israel intensifica sus ataques en Líbano. El grupo proiraní Hezbollah sostiene ataques directos con el ejército israelí en el sur del país, mientras el Estado hebreo amplía sus operaciones terrestres tras haber hecho llamados a evacuar. El socialista Pedro Sánchez reiteró su apoyo a su predecesor José Luis Rodríguez Zapatero, investigado por tráfico de influencias tras publicarse nuevas revelaciones del caso en los últimos días. Una ola de calor histórica azota a Europa con temperaturas inusuales para un mes de mayo que sobrepasan los 30 grados. En Francia, una ONG alerta sobre la falta de adaptación de las viviendas para estos fenómenos climáticos. Gracias por acompañarnos a través de rfimundo.com. 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Israel intensifica sus ataques en Líbano. El grupo proiraní Hezbollah sostiene ataques directos con el ejército israelí en el sur del país, mientras el Estado hebreo amplía sus operaciones terrestres y con ataques en la ciudad de Tiro. El lunes, Israel amenazó con intensificar estas operaciones a pesar de la tregua supuestamente vigente desde el 17 de abril. Los detalles desde Beirut con nuestro corresponsal Joan Cavazes Vega.
2: Israel lanza en estos momentos una ofensiva que hace temblar Líbano. Por segundo día consecutivo, las tropas israelíes peinan el sur y el este del país con bombardeos que causan decenas de víctimas mortales y aumentan la devastación. Nabatía y Tiro están siendo las zonas más castigadas. Los bombardeos han causado ya algunas muertes y están destruyendo viviendas y negocios, según la agencia de noticias estatal libanesa. Los bombardeos van además acompañados de órdenes de desalojo. Aunque haya una supuesta tregua, Israel exige el vacío íntegro de Nabatíe y de Tiro, las mayores urbes en el sur donde residen más de 200.000 personas. Israel vincula ese desalojo con la necesidad de apartar a la población civil de lugares donde Hezbollah tiene presencia, además de un amplio apoyo popular. Pero en Líbano se perciben como un castigo colectivo. La intensificación de la ofensiva y la lucha israelí por incrementar la zona ocupada suceden mientras avanzan las negociaciones entre Estados Unidos e Irán, unas negociaciones que podrían derivar en un acuerdo que limite la libertad de acción israelí sobre Hezbollah en Líbano. Desde Beirut, para Radio Francia Internacional, Joan Cavazes Vega.
0: Gracias, Joan. Y pese a los ataques en Líbano y días atrás en Irán por parte de Estados Unidos, Teherán estimó hoy poco probable la reanudación de las hostilidades con Washington mientras continúan los esfuerzos diplomáticos por poner fin a la guerra en Oriente Medio.
3: Uganda is temporarily closing the border with the Democratic Republic of Congo.
0: Uganda cierra su frontera con la República Democrática del Congo debido a la epidemia de ébola que azota este país. Así lo indicó Diana Twine, secretaria permanente del Ministerio de Salud, quien precisó que las únicas excepciones son para los equipos autorizados de respuesta al ébola y las operaciones humanitarias o de seguridad que estarían sujetos a estrictos protocolos de control y monitoreo sanitario. Uganda ha registrado 7 casos del virus desde que se identificó un brote en RDC el 14 de mayo pasado. Por su parte, el director general de la Organización Mundial de la Salud advirtió que el conflicto en el este de la República Democrática del Congo está dificultando los esfuerzos para contener el virus y pidió un alto al fuego inmediato, pues la nación ya cuenta con más de 900 casos y 220 muertes sospechosas según balances oficiales. Hungría permanece en la Corte Penal Internacional, así lo votaron los diputados este miércoles por amplia mayoría, dando marcha atrás a la salida iniciada por el ex primer ministro Viktor Orbán. El freno a la salida del Tribunal Internacional fue impulsado por el nuevo líder del gobierno, el conservador proeuropeo Peter Magyar. Más detalles con Asbel López.
4: Hungría no abandonará la Corte Penal Internacional el próximo 2 de junio. Así lo decidió este miércoles el Parlamento, que con 133 votos a favor, 37 en contra y 5 abstenciones, puso fin al proyecto lanzado por el ex primer ministro Viktor Orbán. La permanencia fue impulsada por el flamante líder del gobierno, Peter Magyar, quien había anunciado su intención de frenar la salida del organismo tras su triunfo en las elecciones de abril. Magyar presentó el proyecto de ley correspondiente el lunes y logró que fuera aprobado por los legisladores mediante un procedimiento exprés. Ahora corresponde al presidente Tamás Szilágyi, aliado de Orbán, promulgar la normativa. El anuncio de la anulación del proceso de retirada fue calificado de una decisión importante por el órgano legislativo de la Corte Penal Internacional. Orbán había iniciado el proceso de retirada el 3 de abril de 2025 durante la visita de su aliado israelí Benjamín Netanyahu, sobre quien pesa una orden de arresto desde 2024 por crímenes de guerra y crímenes de lesa humanidad en la Franja de Gaza.
0: Nos vamos a España, donde el presidente del gobierno español, el socialista Pedro Sánchez, reiteró su apoyo a su predecesor José Luis Rodríguez Zapatero, investigado por tráfico de influencias tras publicarse nuevas revelaciones del caso en los últimos días. Este caso de Zapatero es un duro golpe para el gobierno de Sánchez, ya debilitado por varias investigaciones judiciales a personas de su entorno. ¿Cuál es el golpe electoral? Eso es lo que Marianela Mayer le preguntó a Jordi Pacheco, profesor de Ciencias Políticas en la Universidad de Barcelona.
1: Pedro Sánchez es muy hábil. Escribió un libro que se llama Amargado de Supervivencia. Esto ya dice todo, ¿no? Es que tiene una gran capacidad para salir de situaciones complicadas, pero claro, se va sumando. El tema de Amargos, ¿no? Sí, es verdad, fue ministro suyo, pero antes se lo sacaron encima y marcaron distancias. En el caso de Zapatero, yo creo que por la dimensión y por también la dificultad para maniobrar, porque al fin y al cabo no puede haber ceses ni dimisiones.
5: Rodríguez Zapatero hace muchos años que no tiene cargo público. Creo que no actuó en nombre del partido o conectado con el partido. Por lo tanto, es más difícil para el propio Partido Socialista hacer un desmarque. El perjuicio a su imagen pues debe hacer mucho daño.
1: Pues, lo que habrá que ver es el impacto electoral, ¿no? Esto siempre es el gran misterio.
0: Agregar que la policía española allanó este miércoles la sede del Partido Socialista de Sánchez en busca de documentos en el marco de una investigación sobre sospechas de obstrucción a la justicia destinadas a entorpecer los procedimientos iniciados contra el partido. Y la ola de calor en Europa es un recuerdo brutal de las consecuencias del cambio climático, advierte el jefe de la Oficina de Naciones Unidas para el Clima, Simon Estiel. Con récord de temperaturas para un mes de mayo en Reino Unido, España y Francia, los servicios de salud, el sector agrícola, el mundo del deporte se ven tambaleando. En Francia, una ONG alerta sobre la falta de adaptación de las viviendas a las olas de calor. Informa Rafael Morán.
6: Los techos de zinc de París forman parte del paisaje típico de la capital francesa, pero para los que viven en el último piso de estos edificios del siglo XIX, la realidad es menos romántica. Caroline, una madre de una bebé de 5 meses, no puede quedarse en su departamento a causa de las temperaturas anormalmente altas. Estos días en París, el termómetro ha superado los 33 grados.
7: Hace más calor en mi departamento que afuera. Aún cerrando las persianas y con las corrientes de aire, hace demasiado calor. Tengo una recién nacida, así que trato de amamantarla con más frecuencia.
6: En este contexto, un colectivo de ONGs demandó al Estado francés por inacción en materia de lucha contra el cambio climático, que hará estas olas de calor más frecuentes. Maider Olivier es responsable de campaña de la Fundación para la Vivienda en Francia.
8: Hoy o mañana, una mayoría de franceses se verá afectado por el cambio climático en su vivienda. Un cuarto de los franceses vive en zona inundable y otros viven en viviendas que sobrecalientan más allá de las temperaturas recomendadas por la OMS. Exigimos una reevaluación del Plan Nacional de Adaptación al Cambio Climático del Gobierno. Las medidas son insuficientes.
6: Aunque de momento esta ola de calor no ha saturado los servicios hospitalarios, el primer ministro francés Sébastien Lecornu indicó que su gobierno se mantiene en alerta.
0: En Corea del Sur, el gigante de chips Samsung Electronics y su sindicato aprobaron hoy un acuerdo que prevé para miles de trabajadores una cuantiosa prima anual vinculada a las altas ganancias de la inteligencia artificial para la compañía. El caso se ve como un inédito que podría avivar reivindicaciones de este tipo en todo el sector. Paula Estañol nos cuenta más.
9: En la práctica, este acuerdo firmado in extremis va a permitir que este año unos 78.000 empleados de Samsung reciban en promedio alrededor de 509 millones de wones, es decir, unos $338.000. Además, los salarios básicos serán aumentados en un 6,2%. Se trata de un plan de bonificaciones previsto para un plazo de 10 años y dependiente de los objetivos de rendimiento de la empresa. La firma del acuerdo se alcanzó tras una votación electrónica en la que participó el 73% de los trabajadores sindicalizados, y luego de una huelga de 18 días que amenazó con poner en jaque a la industria mundial de los semiconductores. El auge mundial de la inteligencia artificial y la presencia de Samsung en el mercado de chips de memoria ha llevado a esta empresa surcoreana a cosechar beneficios astronómicos. Sus acciones subieron un 500% en un año y su capitalización bursátil superó a principios de mayo el billón de dólares. Fueron estas cifras las que empujaron a los trabajadores de la división de semiconductores de la empresa a movilizarse para obtener beneficios, una movilización que podría incentivar a otras dentro de la misma empresa o en un país poco acostumbrado a las reivindicaciones sindicales.
0: Hay una buena noticia para el pulmón del mundo. La deforestación en Brasil, incluida en Amazonía, cayó el año pasado a su menor nivel desde 2019 y bajó por primera vez de la barrera del millón de hectáreas de vegetación perdida, según indicó un informe divulgado este miércoles por la red de monitoreo Mapbiomas. Es también una buena noticia para el presidente de izquierda, Luis Ignacio Lula da Silva, que aspira a la reelección en octubre e hizo de la lucha contra la deforestación una bandera de gobierno.
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0: Así es, RFI está en las canchas de Roland Garros, donde algunos favoritos están sufriendo más que otros, y la jornada nos está dejando también sorpresas. ¿No es así, Manu Terradillos? Sí, hola, ¿cómo avanza el día?
11: Saludos, Paula, desde Roland Garros, donde acabamos de vivir la gran sorpresa precisamente de la jornada. La número 2 mundial, Elena Rybakina, ha caído eliminada en segunda ronda ante la ucraniana Yulia Stardodubtseva por 2-1, después de que Stardodubtseva se llevase el tercero en el Super Tiebreak. Menos sobresaltos ofrece el partido en estos momentos de Novak Djokovic, que por ahora se impone 2-0 al francés Valentin Royer. Este cuadro masculino dejó otra de las sorpresas del día. El platense Thiago Agustín Tirante ganó en 4 sets a Alejandro Davidovich Fokina, número 22 del mundo, y se clasifica por primera vez en su carrera para tercera ronda de un gran slam.
12: Nunca me lo imaginé, esto es nuevo para mí, obviamente, estar en la tercera ronda de un gran slam. Obviamente tengo sueños y los tuve y todo, pero es como que fue pasando con el tiempo. Pero sí sé una cosa que a mí me encanta jugar contra jugadores de gran nivel, como lo estoy haciendo, me gustan los desafíos.
11: Y Mariano Navón está en estos momentos disputando el tiebreak de su quinto set con Mensik. De momento 10-11 para Mensik de la Armada Latinoamericana. Quedaron fuera los también argentinos Camilo Hugo Carabelli y Marco Turgeletti. Paola.
0: Gracias, Manu Terradillos, nuestro enviado especial a Roland Garros. Y con esto ponemos punto final a este informativo. Gracias por acompañarnos a través de rfimundo.com y a través de nuestras redes sociales. Recuerden que ustedes escuchan Radio Francia Internacional. Hasta pronto.
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0: Es la hora 6:16. La temperatura, 12 grados, 7 décimas. La humedad, 88%.
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La exquisitez no viene hacia nosotros. Somos nosotros mismos quienes vamos hacia ella. La exquisitez no es propiedad de las cosas. Por el contrario, está dentro nuestro. Como la brillantez de un diamante no está en la roca que se hizo transparente con el tiempo, está en los ojos de quien la mira.

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1: Es la hora 6:31. La temperatura, 12 grados, 7 décimas. La humedad, 88%.
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6: Más allá de lo convencional, es el estilo musical de Art Van Damme. Amor Dominical.

Te presento a continuación el arquetipo clásico de la banda de rock inglesa. Este es el grupo The Fortunes. Épocas de sol.

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0: Es la hora 6:44 minutos. La temperatura 12 grados 7 décimas. La humedad 88%.
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3: Hola, les saluda Esteban Porras de Enfoque a la Familia, donde ayudamos a las familias a mejorar en Cristo a través de capacitación y educación en línea. Hoy estamos en un programa especial con Donald y Silvia Franz, en una serie especial para matrimonios, donde usted aprenderá cómo sobrellevar los retos de la vida conyugal y orar específicamente por cada área de su matrimonio. Los dejo con Donald y Silvia.
4: Bienvenidos, esto es Fortaleciendo Familias. Qué lindo que nos acompañe Silvia, estoy re feliz.

0: Sí, les damos la bienvenida a cada uno en forma especial y queremos mandarle un abrazo virtual también a cada uno. Siempre estamos leyendo los comentarios. Gracias por compartir y por comentar. Nos hace re bien.
1: Les recordamos fortaleciendo@enfoquealafamilia.com. Mándenos sus comentarios, preguntas, sugerencias. Queremos también compartirlas desde aquí. Generalmente los programas que hacemos están inspirados en preguntas que la gente nos hace en los comentarios, ya sea en la red, en el YouTube, en el Facebook. Pero si quiere hacerlo de manera personal, puede mandarlo a fortaleciendo@enfoquealafamilia.com. Así que
0: así es.
1: Este tema de hoy, Silvia, está muy fuerte.
0: Está fuerte, ¿no?
1: ¿Alguna vez me viste como tu enemigo?
0: No, la verdad, sinceramente, no.
1: La gente va a pensar que yo soy un buen marido, así siempre, ¿no?
0: Sí, el mejor de los mejores.
1: Bueno, el tema de hoy se llama, tenemos que identificar en el matrimonio al verdadero enemigo. Porque muchas veces vemos al cónyuge como el enemigo y no nos damos cuenta que detrás del cónyuge está el problema.
0: Y cuando empezamos a mirar así, bajamos la guardia, aflojamos y ya tenemos ganas de acercarnos y sanar esa diferencia que estamos viendo como un enemigo al esposo. Exacto.
1: ¿Te acordás cuando la caída, Adán y Eva pecan, se esconden de Dios, pero también se esconden el uno del otro?
0: Sí.
1: Y cuando tienen esa conversación con Dios tan tremenda, porque Dios le pregunta a Adán, ¿qué pasó? Uh-huh. Dame una explicación. Y Adán le dice a Dios, fue ella. Inmediatamente empezaron a culparse el uno al otro. ¿Y qué hizo la serpiente? Se escondió. Uh-huh. Se escondió. Ya logró su objetivo, ya los puso en discordia, en pelea, y el enemigo inmediatamente se escondió detrás.
0: Y es impresionante porque cuando discutimos por X motivo, porque diferencias va a haber siempre, eso enseguida nos da ganas como de apartarnos y de querer escondernos de la pareja, o si estás así con hijos, con familiares, la reacción humana es decir, bueno, no quiero saber más nada.
1: Exactamente, entonces vemos al otro como el culpable de nuestra desgracia. Uh-huh. Tengo algo que decirte. Escuche bien, señora, esto es muy fuerte. El enemigo, Satanás, que es un ser real con el cual Jesús tuvo enfrentamientos frontales directos, odia a tu familia, odia a tu matrimonio, odia a tus hijos y tiene un plan. Robar, matar y destruir.
0: Y hay mucha gente que dice, ¿qué enemigo? ¿Por qué tanto enemigo? Somos nosotros mismos los que nos metimos en este lío. ¿Es así o el enemigo de verdad
1: Si yo fuera el enemigo, la principal estrategia que usaría es hacerte creer de que yo no existo.
0: Exactamente. Porque y mucha gente está así, ¿eh?
1: Exactamente. No se puede luchar contra un enemigo que no conozco. Uh-huh. Entonces, el objetivo del enemigo, Satanás, el diablo, es crear el conflicto y creer que el culpable es el otro, cuando el conflicto en realidad muchas veces es él que está detrás del otro susurrando cosas. Fíjate que Jesús tuvo este enfrentamiento con Pedro y Pedro le da una sugerencia totalmente perversa. Le dice Jesús, en pocas palabras, le dijo, no vayas a la cruz, le dijo a Jesús. Y Pedro como que ni se da cuenta de que
0: al
1: en ese momento...
0: Al contrario, él quería cuidarlo de verdad.
1: Sí, sí.
0: No es que lo hacía con mala intención. Sí. Pedro decía, por favor, te quiero cuidar.
1: Exactamente, pero Jesús pudo discernir que en realidad no era Pedro. Uh-huh. Era quien estaba detrás de él y lo reprende. Le dice, quítate delante de mí, Satanás. O sea, en otras palabras...
0: Me imagino la cara de Pedro en ese momento.
1: Habrá quedado aterrorizado.
0: Porque habrá dicho, ¿qué dije? Sí.
1: qué terrible dije, ¿no? Yo creo que es muy importante discernir, Silvia, que muchas veces no nos damos cuenta. Pero cuando a veces el enemigo pone esas palabras, tenemos que discernir. ¿Quién dijo esto? ¿Fue ella o fue el enemigo que usó su boca? Y va a decir, pero Donald es cristiano, él es pastor.
0: Puede ser?
1: Bueno, Pedro estaba al lado de Jesús. Y unos minutos antes, Pedro tuvo una de las revelaciones más poderosas registradas en la Biblia. Porque Jesús pregunta, ¿quién soy yo? Y él dice, tú eres el Cristo. Y Jesús lo alaba, por eso le dice, wow, Pedro, esto es increíble lo que acabas de decir. Minutos más tarde, en el contexto siguiente, el diablo usa su boca.
0: O sea que si pasó con Pedro y con Jesús, ¿cómo no nos va a pasar a nosotros?
1: La cosa es lo siguiente.
0: A veces, como el mismo Pedro, decimos algo sin querer ofender. Sí. Uh-huh. Un comentario y al otro le cae como una bomba.
1: Sí, tener cuidado. Y la realidad es esta. Si no identificamos al enemigo correctamente, vamos a pelear la batalla equivocada.
0: Uh-huh. Esa frase está para repetir.
1: Sí, sí. Si usted no identifica quién es el verdadero enemigo, vas a pelear la guerra equivocada. Uh-huh. Yo voy a pensar que vos sos la culpable de mi desgracia y voy a empezar a atacarte aquí, uh-huh, cuando en realidad lo que tendríamos que hacer nosotros es unirnos y atacarlo a él.
0: Unirnos en oración.
1: Claro.
0: Es impresionante cómo nos cuesta a las parejas orar juntos. Uh-huh. Cada vez que vamos a conferencias, sí, para matrimonios o hacemos cursos, preguntamos, después de haber ya en la clase 4 o 5, si están orando juntos, si estamos haciendo esa tarea, y la mayoría de las veces nos dicen que no.
1: El apóstol Pablo nos advierte de esto, te lo leo, Efesios 6:12. Dice el apóstol Pablo, tengan presente que la lucha que ustedes están enfrentando no es contra sangre y carne. O sea, que no es ella, uh-huh, no es tu mamá.
0: Nos dijo bien claro.
1: Sí, él lo pinta bien. Sino son principados, potestades, y dice poderes de este mundo de tinieblas contra huestes espirituales de maldad en las regiones celestes. O sea que
0: son poderes que gobiernan este mundo.
1: Claro, fíjate qué sutil que es, porque el enemigo se mete sutilmente. Uh-huh. Jesús lo dijo, el enemigo viene para hurtar, matar y destruir. Y me llama la atención de que Jesús usa el verbo hurto y no usa el verbo robo, uh-huh, como algunas traducciones lo traducen mal. Porque él dice hurtar.
0: En el original dice hurtar.
1: ¿Qué es un hurto? Un robo es, esto es un asalto, entrégueme su dinero. Uh-huh. Eso está consciente que están robando. El hurto, sin embargo, es algo sigiloso que yo estoy mirando el celular aquí.
0: Sí, sí.
1: Y lo estoy tocando.
0: Sin que me dé cuenta.
1: Sin que te des cuenta.
0: Me sacas el celular.
1: Y el enemigo obra así.
0: Sí.
1: Él se mete en nuestra vida, en nuestro matrimonio, sin darnos cuenta. ¿Cómo? A través de palabras, pensamientos, a través de películas, a través de situaciones que yo voy abriendo la puerta. Por eso Pablo advierte en Efesios, no les den lugar.
0: Muchas parejas usan las películas como para activarse.
1: Mm. De terror.
0: Y cuántas cosas malas se meten ahí, sí, a través, uh-huh, de películas que están totalmente contaminadas.
1: Sí. Tenemos que hablar algún día de eso. Sí. El peligro de las películas en el dormitorio.
2: 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Continuamos con el programa.
1: Yo creo, Silvia, que detrás de cada ruptura matrimonial, de cada fracaso matrimonial, hay demonios.
0: Claro.
1: Porque el diablo odia a tus hijos, uh-huh, odia tu propósito, uh-huh, odia tu llamado, odia el propósito y llamado de tus hijos, y para destruirlos a ellos, tiene que quitarnos en medio. Entonces, cuando él logra separarnos a nosotros, se rompe la cobertura espiritual sobre, sí, ellos y los puede atacar.
0: Porque papá y mamá es una cobertura, claro, sobre nuestros hijos. Sí. Si, uh-huh, papá y mamá están bien, ellos están bien.
1: Sí. Uh-huh.
0: Por eso siempre le decimos a las parejas y nos animamos mutuamente que nos tomemos al menos un día a la semana, un ratito para estar juntos, sí, para salir juntos, dejar bien cuidado a los hijos, sí, y no sentirse culpables por esto, porque es muy importante que los hijos vean eso, que mamá, sí, y papá tienen un tiempo a solas, que disfrutan juntos, sí, y los cubrimos.
1: Uh-huh. Seguramente, yo creo que la mayoría habrá escuchado hablar de lo que son las enfermedades autoinmunes. Uh-huh. O sea, sería como la autodestrucción del cuerpo.
0: El cuerpo se vuelve contra sí mismo.
1: Sí, las células que están puestas ahí para luchar contra los virus, bacterias y células cancerígenas se confunden.
0: Sí.
1: Y por alguna razón, hasta hoy desconocida, atacan el cuerpo.
0: Sí.
1: Atacan un órgano vital y se meten para destruir al cuerpo. Bueno, yo creo que eso es lo que pasa en el matrimonio. Uh-huh. Cuando nosotros nos identificamos al enemigo, nos vamos a empezar a destruir a nosotros mismos. Entonces empiezan las guerras, las peleas, y empiezo a culparle al otro por mi desgracia. Uh-huh. Yo no soy feliz, entonces te culpo a vos por mi falta de felicidad. Yo tengo problemas de baja autoestima y busco culpabilidad en la otra persona y no asumo responsabilidad. Claro, está porque no identifique el enemigo.
0: Quizás alguna pareja está en adicciones.
1: Sí.
0: Y nos enojamos con la persona. Sí. Y es el mismo enemigo que está en esas adicciones, claro, destruyéndolo.
1: Así es. Yo creo que, como dijimos recién, en todo proceso de divorcio siempre, nosotros perdemos la perspectiva de quién es el verdadero enemigo. Uh-huh. Y empezamos a destruirnos, a atacarnos, provocando destrucción, cosas letales que no solamente nos lastiman a nosotros, porque los más perjudicados son los hijos que están viendo. Ayer me dijo esto una persona. Yo y mi esposa estamos en un conflicto, estamos en separación. Uh-huh. Y ella se ha encargado de destruir mi imagen en la mente de mis hijos. Ellos me odian.
0: Uy, eso se ve muchísimo.
1: Por lo que mi esposa les ha dicho de mí.
0: Muchas veces escuché esto y veo, ¿no? Que las mamás le llenan la cabeza a los hijos contra el papá y viceversa.
1: Sí. Uh-huh.
0: Entonces, imagínense con el dolor y la angustia que crecen esos chicos.
1: Claro, muy bien.
0: Listos para repetir la historia.
1: Exactamente. Vamos a ver cuáles son algunos de estas disfraces que usa el enemigo para destruirnos.
0: A ver, disfraces.
1: Sí, claro, porque la Biblia dice que él se disfraza.
0: Sí.
1: Como ángel de luz.
0: Ángel de luz.
1: Y fíjate qué interesante, porque Pablo dice que para engañar, si fuera posible, aún a los escogidos de Dios.
0: A los mismos hijos de Dios.
1: Cuando yo veo, Silvia, el índice de divorcio que hay entre cristianos que van los domingos a la iglesia, yo digo, wow, qué efectivo está haciendo su plan. Porque las estadísticas nos están diciendo de que el divorcio entre cristiano y no cristiano es prácticamente el mismo.
0: El mismo.
1: Entonces hay mucha gente que está siendo engañada y copia aquí alguna frase. Por ejemplo, mentiras tales como somos incompatibles. Uh-huh. Esa escuché muchas veces. Y yo le dije, ¿qué pretendía? ¿Casarte con vos mismo o qué?
0: Claro.
1: Nosotros somos incompatibles porque vos sos mujer, yo soy hombre. O sea, ahí ya hay incompatibilidad porque somos diferentes.
0: Y de por sí los polos opuestos se atraen.
1: Claro.
0: O sea que los caracteres también van a ser diferentes.
1: Si usted quiere casarse con una persona que sea literalmente compatible con usted, cásese con su foto. o cásese con un poste de luz que nunca te va a decir nada contrario.
0: Diferencias hay.
1: Siempre va a haber.
2: Gracias por haber estado con nosotros en este podcast de Enfoque a la Familia. El día de mañana continuaremos desarrollando el tema con Donald y Silvia Franz, quienes están desarrollando una serie especial para matrimonios y equiparle a usted a crear una familia saludable. Se despide Esteban Porras de Enfoque a la Familia, donde ayudamos a las familias a mejorar en Cristo.

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5: Es la hora 7, un minuto. La temperatura 12 grados, 7 décimas. La humedad, 88%.
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1: Juvenilmente clásica es la voz de la divina Sarah Vaughan. Aquí la tenemos con el gran tema de colección, la melodía del corazón destrozado.

Creadores de un gran estilo, pioneros del rock and roll, los hermanos Everly. Levántate, Susanita.

Año de 1961, lugar número 15 en la lista del Hit Parade, The Tokens. 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

Esta es una página de oro del rock and roll. La voz de Buddy Holly. Esto es Peggy Sue.

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1: Es la hora 7:16 minutos. La temperatura, 13 grados, 7 décimas. La humedad, 88%.
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0: 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Es la hora 7:35 minutos. La temperatura 13 grados, 7 décimas. La humedad, 88%.
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1: Es la hora 7:47. La temperatura, 13 grados, 7 décimas. La humedad, 88%.
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2: Es la hora 8:02. La temperatura, 16 grados, 4 décimas. La humedad, 73%.
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1: Es la hora 8:15. La temperatura, 16 grados, 7 décimas. La humedad, 77%.
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2: Es la hora 8:31 minutos. La temperatura 16 grados, 7 décimas. La humedad 77%.
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1: Es la hora 8:46. La temperatura, 16 grados, 7 décimas. La humedad, 77%.
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Esta es la potencia musical de New Order. Lunes triste del 88.

juvenilmente clásica. El sonido de Blue Oyster Cult. El segador.

0: 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Es la hora 9:03. La temperatura 19 grados, una décima. La humedad 63%.
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1: Es la hora 9:17. La temperatura 18 grados, 7 décimas. La humedad 68%.
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0: 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Es la hora 9:30 minutos. La temperatura 18 grados, 7 décimas. La humedad, 68%.
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1: Es la hora 9.

0: 47 minutos. La temperatura, 18 grados, 7 décimas. La humedad, 68%.
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Según estadísticas, 11,5 millones de discos vendió este grupo del género garage rock. Su nombre es The White Stripes. Y bueno, aquí tienes un tema que se tituló Seven Nation Army. Un gran tema que lástima que esta banda, muy famosa no solamente en Estados Unidos, sino en prácticamente todo el mundo, desapareciera apenas hace unos meses. Sin embargo, aquí tenemos un tema que se convierte ya en un clásico del garage rock. Contigo, Seven Nation Army, The White Stripes.

0: 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Es la hora 10 en punto. La temperatura 18 grados, 7 décimas. La humedad 55%.
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Quiero presentarte este grupo inglés formado en el año de 1983. Su nombre, The Style Council. Tú eres lo mejor.

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1: Es la hora 10:15. La temperatura, 21 grados, 7 décimas. La humedad, 56%.
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3: Piensa, analiza, reflexiona. Nuestra cultura se enfoca más en tener la respuesta correcta que en descubrir la pregunta correcta. Gran parte de lo que hoy sabemos surgió gracias a que un día algunas personas fueron curiosas. ¿A qué se llama deudas de sueño? Se denomina así a la diferencia entre las horas que pasamos durmiendo y las que deberíamos dormir para estar en forma. Según el psiquiatra William Dement, fundador de la Clínica del Sueño de la Universidad de Stanford, los minutos que día a día arrancamos al descanso para aprovechar más las jornadas acaban acumulándose, lo que afecta a la visión y a la memoria. A largo plazo, también facilita el desarrollo de obesidad y males cardíacos. Aunque los expertos recomiendan que se duerma 8 horas diarias, algunas personas requieren 10 y otras solo 6. Eso sí, si le concedemos al organismo más horas de sueño durante un tiempo, este se reajustará naturalmente para dormir las necesarias.

Un gran tema lanzado originalmente en 1964 lo relanza Boy George en 1992. El juego del llanto.

0: 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Es la hora 10:31 minutos. La temperatura 21 grados, 7 décimas. La humedad 56%.
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3: La industria musical llamó música tropical a los géneros bailables que surgieron en las Antillas y llegaron a México en la primera mitad del siglo XX. Dentro de esta gran bolsa pusieron a la salsa, la cumbia, el son, el mambo, el danzón y muchos ritmos más. El danzón nacido en Cuba llegó primero a Mérida y después a Veracruz. Músicos cubanos, partituras y nuevos sonidos transformaron la música mexicana, dando paso al danzón, el son, el bolero y muchos ritmos afroantillanos. Con los años surgieron nuevas variantes, como el mambo, que en México alcanzó su gloria gracias a Pérez Prado. Pérez Prado no solo revolucionó el ritmo, también creó parte de la identidad mexicana de aquella época. Le dedicó mambos a la UNAM, al Politécnico, a las Lupitas y a los ruleteros. Por su parte, el son tiene raíces profundas, mezcla de los ritmos europeos con la tradición africana llegada a Cuba en el siglo XIX. Su instrumento estrella, el tres cubano, es descendiente directo de la guitarra española. La música tropical no es solo un género, sino un abanico de historias, fusiones y sonidos que viajaron del Caribe a México para quedarse y para hacernos bailar ayer, hoy

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1: Es la hora 10:46. La temperatura 21 grados, 7 décimas. La humedad 56%.
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0: 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Es la hora 11:01. La temperatura 21 grados, 7 décimas. 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
1: Es la hora 11:19. La temperatura, 23 grados, 7 décimas. La humedad, 46%.
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1: Es la hora 11:31 minutos. La temperatura, 23 grados, 7 décimas. La humedad, 46%.
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4: La vida en matrimonio nos permite unir lo mejor de cada uno en beneficio de los dos. No puedo vivir esperando que mi cónyuge llene mis vacíos emocionales. Soy responsable de mi realización personal, mi vida espiritual y mi salud emocional. Si respiro por él, vivo por él y existo por él, ya no es amor, es dependencia. Es vital que ambos tengamos sueños propios y proyectos en común y nos acompañemos en los momentos importantes para cada uno. Cuando trabajamos en nosotros mismos y crecemos personalmente, traemos beneficios a nuestro cónyuge y se produce una relación saludable. Si nos comunicamos a partir del respeto, el aprecio y la admiración mutua, terminaremos el viaje juntos. Le habla Sixto Porras de Enfoque a la Familia.
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1: Es la hora 11:49. La temperatura, 23 grados, 7 décimas. La humedad, 46%.
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1: Es la hora 12:02. La temperatura, 23 grados, 6 décimas. La humedad, 38%.
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1: Es la hora 12, 18 minutos. La temperatura 25 grados, 7 décimas. La humedad 34%.
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4: Así se comporta el cerebro cuando estamos enfermos. Si nos dicen que vamos a pillar un gripazo, lo primero en lo que pensamos es en los síntomas físicos, los dolores musculares, la tos y la fiebre. Sin embargo, lo que realmente nos hace sentir decaídos es el cansancio extremo, la apatía, la irritabilidad y esa niebla mental que parece que se va a quedar con nosotros para siempre. A este conjunto de síntomas se le conoce como el comportamiento de enfermedad y, aunque es desagradable, tiene un propósito importante. Se ha descubierto que los síntomas que sufrimos durante una infección viral o bacteriana no son simplemente efectos colaterales de la enfermedad, sino que cumplen una función beneficiosa. Permiten a nuestro cuerpo redirigir su energía hacia la lucha contra los patógenos que nos han invadido. En otras palabras, nos sentimos mal para poder estar bien. No obstante, el comportamiento de enfermedad también puede ser un efecto secundario no deseado en pacientes con cáncer o enfermedades autoinmunes. Estas personas reciben tratamientos con fármacos que incluyen moléculas inmunitarias conocidas como interferones. Los interferones son producidos y liberados por nuestras células del sistema inmune cuando sufrimos una infección, pero su uso terapéutico puede desencadenar estos síntomas desagradables. Lo que nos queda claro es que la sensación de estar enfermo no es simplemente una molestia sin propósito. Los síntomas que experimentamos son una parte vital de la respuesta de nuestro organismo a las infecciones, que permite que el sistema inmune se concentre en combatir a los invasores.
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1: Es la hora 12:30 minutos. La temperatura 25 grados, 7 décimas. La humedad 34%.
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3: Piensa, analiza, reflexiona. Nuestra cultura se enfoca más en tener la respuesta correcta que en descubrir la pregunta correcta. Gran parte de lo que hoy sabemos surgió gracias a que un día algunas personas fueron curiosas. ¿Cuál es el grupo sanguíneo más raro? Lo tienen solo una de cada 160 millones de personas, o sea, 43 en todo el mundo. Conocido como RH nulo, se descubrió en 1961 en una aborigen australiana. Los individuos con esta característica comparten con los del grupo cero negativo una singularidad. Ambos son donantes universales, pero solo pueden recibir una transfusión de su mismo grupo. Los poseedores de RH nulo residen en países tan distantes entre sí como Japón, Brasil, Irlanda o Estados Unidos, lo que dificulta el traslado de una bolsa si se precisa con urgencia, por lo que la iniciativa es que en caso de que alguien con RH nulo tenga que someterse a una cirugía programada, previamente se le extrae sangre que se almacena por si fuera necesaria.

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1: Es la hora 12:50. La temperatura 25 grados, 7 décimas. La humedad 34%.
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2: Es la hora 13:02. La temperatura 24 grados 6 décimas. La humedad 31%.
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1: Es la hora 13:16. La humedad 36%. La temperatura 26 grados, 7 décimas.
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0: 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Es la hora 13:33 minutos. La temperatura 26 grados, 7 décimas. La humedad 36%.
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1: Es la hora 13:46. La temperatura 26 grados, 7 décimas. La humedad 36%.
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Neil Young, La Luna de la Cosecha.

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2: Es la hora 14:03. La temperatura 26 grados, una décima. La humedad 30%.
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1: Es la hora 14, 16 minutos. La temperatura 27 grados, 7 décimas. La humedad 34%.
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3: Observa el río, la montaña. Mira la naturaleza y aprende de ella. Sé uno con lo que te rodea. Atrévete a mirar lo que hay más allá de tus límites. Comienza la aventura de conocerte. Cambia lo que eres por lo que deseas ser. Quita de tu mente las interferencias innecesarias. Deja espacios en blanco entre cada uno de tus pensamientos. Escucha la música que hay dentro de ti. Imagina que puedes evolucionar y evoluciona.

Explorando el mundo digital musical de Air. ¿Qué tal si escuchamos este tema? Don't Be Light.

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2: Es la hora 14:32 minutos. La temperatura 27 grados, 7 décimas. La humedad 34%.
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1: Es la hora 14:46, la temperatura 27 grados, 7 décimas, la humedad 34%.
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De Colonia, Alemania, este es el grupo pop Bye Boys Blue. 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

0: 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Es la hora 15, un minuto. La temperatura 27 grados, 7 décimas. La humedad 34%.
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0: Tiempo para la actualidad en Radio Francia Internacional. Con Robin Cusneau en la técnica, vamos con los titulares.
1: Juan Cascón.
0: Fuego cruzado entre Estados Unidos e Irán. La Guardia Revolucionaria iraní asegura haber atacado una base estadounidense en respuesta a un ataque contra su territorio. Son las mayores hostilidades desde el alto el fuego alcanzado a principios de abril. Temperatura récord para este mes de mayo. La ola de calor que afecta a Europa ha provocado ya más de una decena de muertes y obligado a los países más afectados a tomar medidas excepcionales para tratar de evitar mayores consecuencias. Reunión en Bolivia entre los legisladores y los sindicatos para tratar de ponerse de acuerdo y poner fin a la crisis en el país. Una crisis social derivada de la peor crisis económica en décadas, en medio de la cual el presidente Rodrigo Paz ha modificado una ley que le permitiría establecer más fácilmente el estado de excepción. Hasta aquí los titulares. Comienza ya el informativo en Radio Francia Internacional. En medio de las negociaciones para el fin de la guerra en Oriente Medio, la Guardia Revolucionaria iraní asegura haber atacado una base estadounidense en represalia a un ataque que el ejército de Estados Unidos había llevado a cabo previamente contra una instalación militar en el sur de Irán. Teherán denuncia una violación del alto el fuego en vigor desde principios de abril, mientras que Washington afirma que lo hizo porque la República Islámica iba a lanzar un dron desde dicha instalación e informó que ya había derribado otros cuatro. Son las hostilidades más graves en mes y medio, justo cuando se cumplen 3 meses de conflicto. Marianela Mayer.
2: El alto al fuego vuelve a tambalearse en Irán, luego de nuevos ataques cruzados entre el país persa y Estados Unidos. Washington afirmó la noche del miércoles haber abatido 4 drones iraníes que representaron una amenaza en el estrecho de Hormuz y bombardeó además una estación iraní de control terrestre en la ciudad portuaria de Bandar Abbas. Todo esto con el fin de mantener el cese al fuego. No obstante, la Cancillería iraní condenó estas acciones que calificó de violación al cese al fuego y en represalia, los guardianes de la revolución iraníes anunciaron este jueves haber lanzado un ataque contra una base estadounidense, sin precisar cuál. Pero Kuwait, aliado de Washington, anunció poco antes que se enfrentaba a misiles y drones. Mientras tanto, las negociaciones entre ambos países para poner fin al conflicto persisten, aunque con dificultad. En conferencia de prensa, Trump volvió a amenazar el miércoles con una reanudación de los combates.
3: Irán está muy decidido, realmente quiere llegar a un acuerdo. Hasta ahora no lo han logrado y no estamos satisfechos con eso, pero lo estaremos, lo lograremos o si no tendremos que terminar el trabajo.
2: Consultado sobre la posibilidad de que el estrecho de Hormuz sea controlado por Irán y Omán, el magnate republicano se mostró tajante. Afirmó que estará abierto para todos porque son aguas internacionales y eso forma parte de las conversaciones. Insistió en que nadie lo va a controlar y advirtió a Omán que así será o lo harán saltar por los aires. Ante este panorama, el precio del petróleo volvió a subir este jueves, con el barril del crudo Brent llegando a los $96.13.
0: Gracias, Marianela. Agregar que el secretario de Estado de Estados Unidos, Marco Rubio, se reúne este jueves con el canciller de Pakistán, país mediador, en Washington. Por otro lado, Israel ha intensificado sus ataques contra el sur del Líbano, donde este jueves han muerto al menos 11 personas. El ejército ha declarado toda la zona comprendida entre la frontera y el río Zahrani como zona de combate y ha bombardeado la ciudad de Tiro poco después de ordenar la evacuación total de esta ciudad y de Nabatille. Aún no ha acabado el mes de mayo y ya tenemos temperaturas que superan los 30 grados en muchos países de Europa y no solo los del sur, como España o Italia, sino también Francia, Irlanda o Reino Unido. Al menos 7 personas han muerto desde donde emitimos en Francia por la ola de calor que golpea al continente y otras 9 se han ahogado en lagos y embalses del Reino Unido cuando se bañaban para refrescarse, por lo que también se contabilizan estas muertes como relacionadas con este fenómeno. Un fenómeno inusual, pero que cada vez es más frecuente y cada vez llega más temprano debido al cambio climático. Aquí en Francia, como les decimos, hay al menos 7 muertos y este mes de mayo es el mayo más caluroso de la historia. Rafael Morán.
4: Los techos de zinc de París forman parte del paisaje típico de la capital francesa, pero para los que viven en el último piso de estos edificios del siglo XIX, la realidad es menos romántica. Caroline, una madre de una bebé de 5 meses, no puede quedarse en su departamento a causa de las temperaturas anormalmente altas. Estos días en París, el termómetro ha superado los 33 grados.
5: Hace más calor en mi departamento que afuera. Aún cerrando las persianas y con las corrientes de aire, hace demasiado calor.
2: Tengo una recién nacida, así que trata de amamantarla con más frecuencia.
4: En este contexto, un colectivo de ONGs demandó al Estado francés por inacción en materia de lucha contra el cambio climático, que hará estas olas de calor más frecuentes. Maider Olivier es responsable de campaña de la Fundación para la Vivienda en Francia.
5: Hoy o mañana una mayoría de franceses se verá afectado por el cambio climático en su vivienda. Un cuarto de los franceses vive en zona inundable y otros viven en viviendas que sobrecalientan más allá de las temperaturas recomendadas por la OMS. Exigimos una reevaluación del Plan Nacional de Adaptación al Cambio Climático del Gobierno. Las medidas son insuficientes.
4: Aunque de momento esta ola de calor no ha saturado los servicios hospitalarios, el primer ministro francés Sébastien Lecornu indicó que su gobierno se mantiene en alerta.
0: Otros países como España han alertado de la llegada de noches tropicales en el suroeste del país y ha activado alertas en algunas comunidades autónomas de la mitad norte, mientras que Italia ha puesto a varias ciudades, Roma, Florencia, Bolonia y Turín, en alerta roja. El presidente estadounidense Donald Trump ha anunciado su apoyo al primer ministro armenio Nikol Pashinyan para las próximas elecciones legislativas. Elecciones que, según las encuestas, van a estar extremadamente reñidas. Estos comicios del 7 de junio son vistos como una prueba de fuego para Pashinyan de reducir la dependencia de Armenia de Moscú, a la vez que forja lazos más cercanos con Occidente, en este caso también con Estados Unidos. El país del sur del Cáucaso aún está conmocionado por la toma militar de la región de Karabaj por parte de Azerbaiyán en 2023 y el éxodo masivo de sus 100.000 armenios étnicos. Pasamos a la actualidad en América Latina. Tras más de 3 semanas de protestas en Bolivia, este jueves tiene lugar ese esperado diálogo social entre legisladores y líderes sindicales. Un diálogo que busca poner fin a la crisis social que atraviesa el país, derivada de, a su vez, la peor crisis económica en décadas. El presidente Rodrigo Paz afirma que las manifestaciones suponen ya unos 600 millones de dólares en pérdidas, consecuencias que considera peores que las de la pandemia de la COVID-19. En este contexto, Paz ha anulado las restricciones de la ley de estados de excepción, por lo que ahora podría recurrir al ejército si así lo quisiera. Los manifestantes comienzan a dividirse entre los que consideran que el presidente ya está llevando a cabo acciones para mejorar la situación y los que, por el contrario, siguen exigiendo su dimisión y mantienen los bloqueos de carreteras. Es un informe de Delia Arrunategui.
6: En Bolivia, los bloqueos de rutas que reclaman la renuncia del presidente Rodrigo Paz cumplen ya casi un mes y mantienen paralizado el tránsito de camiones en varias regiones del país. La Paz, sede del gobierno, y la vecina Ciudad del Alto son el epicentro de las protestas que están provocando escasez de alimentos, medicinas y combustible. José Orlando Peralta, politólogo de la Facultad de Derecho de la Universidad Autónoma Gabriel René Moreno de Santa Cruz, comenta el clima político que existe actualmente en su país.
7: En este momento ya hay más de 150 bloqueos, como ya hoy día se ha aprobado una nueva ley, se ha abrogado la ley de excepción y se ha aprobado otra nueva ley que le da un poder establecer este estado de excepción y poder tener manos sobre las fuerzas públicas. Ha habido una reacción ya con una narrativa más radicalizada de los actores que han incentivado estas movilizaciones. Es decir, el caso de un diputado que se llama Milton Condori, que ha dicho de que como efecto de esta nueva ley del estado de excepción va a darse una guerra civil, está pronosticando él un derramamiento de sangre porque ya la gente va a atrincherarse y no va a permitir. Por tanto, hay tambores de guerra. Es una forma de reaccionar de los sectores radicalizados que solamente quieren la renuncia de Rodrigo y no quieren otra cosa. No quieren sentarse a mesas de diálogo.
6: Sin embargo, un sector de los manifestantes considera que sus reclamos ya fueron escuchados y pide el fin de las protestas. Toño Ciñani, dirigente gremial de la Central de Trabajadores de Bolivia, explica sus motivos.
8: Las protestas que han salido de distintas organizaciones estaban reivindicativas pidiendo la anulación de una ley 1720 que afectaba a los compañeros campesinos. También han pedido la reducción de salarios, lo que ya lo hizo el presidente, y hoy en día hay personas que siguen bloqueando y demás, solamente ya es política pidiendo las denuncias del presidente. en lo cual a la par nosotros estamos bien claro que no queremos más bloqueos, porque quien más está sufriendo es el pueblo alteño. De esa manera hemos pedido que pueda haber un diálogo. Nosotros entendemos una cosa, aquí en Bolivia el 85% es cuenta propia. ¿Quiénes son cuenta propia? Son los gremiales, campesinos, transportistas, CONAMIPES, constructores, todos, porque no nos dan economía, ni el Estado, ni nadie. Día que no trabajamos, día que no llevamos economía. De esa manera hemos dicho que de una vez el gobierno dé solución a la crisis que estamos atravesando en la Ciudad del Alto.
6: Mientras tanto, el presidente y su vicepresidente encabezaron hoy dos mesas de negociaciones con representantes políticos y sociales para discutir medidas urgentes frente al deterioro de la situación y las consecuencias económicas de estas protestas.
0: Seguimos en América Latina. Los colombianos y colombianas acudirán a las urnas este domingo 31 de mayo para elegir a su próximo presidente. La campaña electoral ha estado marcada por la violencia y las amenazas a los tres nombres que, según las encuestas, tienen más probabilidades de ganar: el asesinato del precandidato presidencial Miguel Uribe en junio del año pasado marcó el inicio de una ola de amenazas y agresiones que ha empañado precisamente la ambición de estos tres favoritos, el izquierdista Iván Cepeda y los dos candidatos de derechas, Paloma Valencia y Abelardo de la Espriella. Corresponsal en Bogotá, Diana Jayón.
9: La violencia y las amenazas han sido una constante en la campaña electoral de Colombia, donde los candidatos presidenciales han denunciado en las últimas semanas hechos de violencia contra sus equipos y sedes de campaña, así como la falta de garantías por parte de las autoridades. Según datos de la Misión Observadora Electoral, decenas de hechos violentos han afectado las campañas de los principales candidatos. Así lo aseguró Alejandra Barrios, directora del organismo.
10: 63 hechos en 21 departamentos frente a diferentes tipos de campañas concentradas en la campaña de Paloma Valencia, de Abelardo de la Espriella y de Iván Cepeda. Esto significa vandalismo a las sedes de campaña, dañar la propaganda electoral, afectación a las movilizaciones que tienen.
9: Paloma Valencia, candidata del Partido Centro Democrático, ha denunciado amenazas, hostigamientos y ataques a su equipo de campaña.
11: Nosotros no vamos a parar porque estamos en la política precisamente para cambiar eso. No queremos una Colombia donde amenacen a los ciudadanos.
9: El candidato de izquierda, Iván Cepeda, ha denunciado en sus redes sociales la interferencia de grupos armados que advierten a la población no votar por él. Mientras Abelardo de la Espriella, candidato del partido de derecha Defensores de la Patria, ha señalado al presidente Gustavo Petro de estar tras las amenazas que ha recibido contra su vida. Los colombianos acudirán este domingo a las urnas en medio de un fuerte ambiente de tensión. Desde Bogotá, este fue el informe de Diana Jayón para Radio Francia Internacional.
0: Con esto terminamos el informativo de Radio Francia Internacional. Recuerden que pueden leer más noticias en nuestra página web rfimundo.com y seguirnos en nuestras redes sociales. Muchas gracias por escucharnos.
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1: Es la hora 15, 16 minutos. La temperatura 27 grados, 7 décimas. La humedad 34%.
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0: 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Es la hora 15:32 minutos. La temperatura 27 grados, 7 décimas. La humedad 34%.
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Sí, es juvenilmente clásica. Y sí, sé bien que te trae recuerdos. The Cure. Justo como en el paraíso.

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1: Es la hora 15:49. La temperatura 27 grados, 7 décimas. La humedad 34%.
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0: 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Es la hora 15:59 minutos. La temperatura 26 grados, 2 décimas. La humedad 24%.
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0: asiento. Ahorita se fila para la segundo, el segundo bloque. Sí.
1: Claro.
0: ¿Qué tal? Le estamos haciendo mucho de emoción aquí para empezar este universo glamoroso del rock. Es que fíjense que hace 15 días hicimos un especial del David Bowie. Aquí Lucero, bien feliz con su playera, toda emocionadilla, porque traemos muchos invitados, pero siempre les hace el feo, pero a David Bowie no le hizo el feo. Entonces, y hace, precisamente andábamos allá en el altiplano haciendo algunas actividades subversivas con algunos amigos propios. Andamos con el Enrique Rivera y me dicen, oh, pues fíjate que yo tengo al doble de David Bowie. Le va, bueno, no es el doble, es un cuate que le hace a la música. Y dije, ah, poco, y sí, cómo no. Seguramente, pues sí, ese cuate se quedó atrapado en los 60, 70. No, es un cuate que sí le entra al concepto de la música de Bowie, ¿no? No nomás de moda, ¿no? No nomás porque tuvo una fama en diferentes tiempos. Y va a tener un tributo, le digo, ah. Ya, y seguimos platicando. Y luego me dicen, oye, ¿por qué no me invitas al programa? Le digo, ¿quién es? No, oh, pues es un copa, el Nico. Ah, así como el de Velvet Underground. No, es otro Nico, ¿no? Correcto. Y empezó la plática, ¿no? Bien suave. Y bueno, al final de cuentas, hay un compa que va a hacer un tributo a David Bowie y está aquí conmigo en cabina y trae invitado de lujo, señor Espino, que también es conocido en el ambiente de la música aquí en San Luis Potosí. Pues bienvenido, un gran rodeo para presentarte por culpa de Enrique Rivera, aquí estás con nosotros.
2: Claro, muchísimas gracias, Carlos, y es un gran gusto conocerte porque como tenemos un amigo Enrique en común,
0: ¿sí?
2: Me ha hablado muchísimo de cómo estás aferrado a la música, toda la tradición del rock de muchas décadas, y bueno, es un gran gusto conocerte y ser invitado el día de hoy contigo.
0: Y bien, traes contigo un guardaespaldas, un guitarrista, ¿no?
2: Pues sí, lo considero efectivamente un guardaespaldas en ese escenario del rock que es en San Luis Potosí. Eri y yo nos conocemos desde más de 20 años. La verdad lo considero como un amigo desde los principios de mi llegada aquí en México, porque soy originario de Suiza con raíces inglesas.
0: Sí.
2: Y en el 2004, pues llegando a San Luis, nos fuimos conociendo primero como colegas en psicología. Y de ahí, bueno, pues obviamente compartimos mucha pasión para la música, el rock y demás. Y considero que ahora es un momento muy, muy bonito, dado que he invitado a Eddie junto con David Fortis, también un apasionado de rock en San Luis Potosí, y a Gilberto Jasso, que es los dos amigos. Junto con Eddie vamos a presentar unas canciones el día de mañana, todos invitados para que podamos apreciar la trayectoria de David Bowie. Bueno, pues parte de, porque nos vamos a centrar en las primeras décadas de David Bowie.
0: Muy bien, mi estimado, y bueno, ¿qué te parece el reto de tocar las del Bowie?
3: Pues primero muy agradecido con Nico por la confianza de invitarme a compartir el escenario, porque pues ya sabemos, David Bowie pues es un ícono, y además pues festejando o conmemorando el décimo aniversario de que entró nuevamente en órbita.
0: ¿Sí?
3: Y la verdad es que ha sido un viaje desde que empezamos con este proyecto, que de hecho surgió de una conferencia que se dio en la Facultad de Psicología. ¿Sí? Tenemos un proyecto que se llama Apreciación Musical, entonces cada mes hacemos algún tema. Nico hizo un viaje narrativo musical con Bowie, que dijimos, oye, esto vale mucho, hay que sacarlo de aquí. Y obviamente tuvimos que irlo armando de una forma un poco diferente para que hubiera más canciones. Entonces ha sido un viaje muy interesante porque hemos compartido la música, la amistad de tantos años, que dice Nico, bueno, ya tiene raíces en Suiza, inglesas y también mexicanas.
0: Claro.
3: Entonces, ha sido un viaje, y precisamente, ¿no? Con Dave Fortis, con Gil Jasso, también ha sido increíble, porque se ha hecho una comunión, somos pues colegas y amigos. La verdad es que es algo que, bueno, mañana van a ver lo que va a ocurrir.
0: Muy bien. Miren, es que nosotros tenemos una, cada vez que hacemos un programa, nos preparamos, decimos que nuestro programa es como un pequeño concierto, como una tocada, ¿no? Porque le echamos mucho los kilos, dura una hora, hacemos que la banda participe, que nos está escuchando por Radio FM, que nos escucha también por las plataformas diversas, y bueno, siempre hacemos como playeras, ¿no? Conmemorativas. Hoy hicimos esta.
2: Wow. Precisamente
0: la que vamos a sortear.
2: Qué bonita.
0: Traemos aquí para nuestros invitados. Hicimos, no sabíamos más o menos el tamaño del elefante, ¿verdad? Wow. Entonces, ahí le calculamos entre grandes y medianas.
2: Increíble.
0: Les vamos a regalar 6 playeras para que se queden con una cada quien y las demás las puedan obsequiar.
2: Genial.
0: Y vamos a sortear, fíjense bien. Vamos a sortear 8 playeras para que se vayan bien uniformados mañana a este especial, a este, pues, sí, tributo, sí, remembranza de la trayectoria del grandísimo David Bowie, trascendente, importante, parteaguas, génesis en los 60s. Él no se fue en el camino de ciertas modas que había, él las vino a imponer, y bueno, pertenece a una generación que transformó de manera sustancial la música desde un punto de vista internacional, galáctico y lo demás. Es una camada que de pronto con el tiempo es poco apreciada. Finalmente el gran sobreviviente, el gran maestro es David Bowie, pero es parte de una época, de un estadio de la música muy importante y muy trascendente. Vamos a hacer una pregunta para que se lleven una primer playera del David Bowie, no estas, porque estas son de mis invitados. Pero bueno, a ver, que nos digan cómo se llama la famosa canción del Bowie donde canta un duende. Y que viene en el primer disco. A ver, hay una rolilla donde hacen efectos como de un duendecillo que está cantando. Díganos qué rola es. Se llevan una playera y se llevan un paquete de productos de la poderosa cooperativa Pascual. Ahorita voy a empezar a sacar los boings y regresamos con Rolonón aquí de mis invitados. Vámonos a mensajes y regresamos.
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6: Es la hora 16 minutos. La temperatura, 28 grados, 7 décimas. La humedad, 26%.
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0: ¿Entonces?
1: Sí.
0: ¿Cuatro pistolas?
1: Bien, estamos aquí ya conectándonos para... pues vamos a preparar un track. Fíjense bien, vamos a regalar otra playera y quien identifique la rola. Ese es un clásico, ¿cómo no van a saber cuál es? Vamos a escuchar una de las melodías que mañana van a poder disfrutar. Al ratito nos van a decir en qué lugar es, cómo conseguir los boletos, el precio, sin mayor problema. Pues si gustan empezar... ¿Ya están listos? ¿Estás listo? ¿Tú vas a tocar las maracas o qué onda?
2: No, aquí yo soy espectador, yo solamente aplaudo.
1: Entonces...
3: Esa va a ser, pues, adelante. Una versión breve,
1: ándale,
3: cortita.
1: No digas cuál rol es porque...
3: Darle como una idea de que se va a tocar mañana.
1: Bien.

0: tal? Wow. Imagínense que fue así como, como el sencillo para radio, ¿no? Obviamente es una melodía que tiene importancia estratégica en la trayectoria de Bowie, que tiene obviamente una connotación de esa exploración que ya tenía en pleno desarrollo. Estamos hablando de ya de, no estamos hablando de su primer disco, estamos hablando ya de la inminencia al gran paso hacia el éxito que implicó el disco subsecuente a donde aparece este Space Oddity. Pues sí, como así muy, como muy de película, ¿no? La idea era
1: totalmente
0: que era para una película, ¿no? O sea,
1: sí, totalmente. De hecho, se inspiró, un antecedente de la canción es que se inspiró de Stanley Kubrick, ¿no? Con Odyssey y la película que hizo en aquellos años, ¿no? Y de pronto, pues estaba obviamente buscando una salida, ¿no? O sea, la salida para que llegue frente a la atención de la gente y todo, porque ya había escrito bastante, inclusive esa rola que tú venías diciendo sobre el duende,
0: sí,
1: que fue un fracaso, por
0: absolutamente.
1: Cierto.
0: Absolutamente, yo tuve el acetato.
1: Sí.
0: Imagínate, tengo ese acetato y yo decía, ay, ¿qué hago con esto? Hace muchos años, ¿no? Y
1: está bien, sí, ¿no? Sí. Pero bueno, escuchándolo ahora, pues claro, con toda su trayectoria, claro. Es como, wow, el acetato de Laughing, ¿no? Sí. O sea, eso es increíble.
0: Y tenía cosas previas,
1: sí.
0: Cuando se llamaba de otra forma,
1: uh-huh.
0: Y que tuvo que cambiar el nombre.
1: Así es.
0: Por el tema de un cantante, un músico del Monkees, ¿no?
1: Ajá.
0: De un integrante de los uh-huh. Monkees que se llamaba,
1: claro,
0: tal
1: David
0: cual.
1: Jones.
0: Así es.
1: Uh-huh.
0: Y bueno, dijo, yo ahora me voy a llamar así, ¿no?
1: Así es.
0: Decía la banda, híjole, pues sí es un alien porque tiene un ojo de un color. Y tú, joder.
2: Sí.
0: Y a ver, la verdad, ¿por qué tiene un ojo, tenía un ojo de un color y otro de otro? No tiene que ver con alienígenas como el Insulini. No, tiene que ver con una cosa que le pasó, pero bueno.
1: Sí, claro.
0: Que nos diga qué le pasó para tener los ojos de esos colores. Mira, a mí hay cierta música que al igual que a ti te genera un tremendo apasionamiento, o sea, la música que se generó 65, 70, 65, 68, yo no digo que lo que fue previo no sea tan bueno,
1: uh-huh.
0: De hecho hay un libro por ahí que habla de que precisamente en esta etapa el rock and roll adquiere la connotación de ser rock, ¿no?
1: Uh-huh.
0: O sea, cambia, muta, ¿no? A ciertas cosas y es un fenómeno de creación que yo puedo considerarlo inédito, incomparable Bowie, pertenece a una generación de grandes capos de la música, como la Velvet Underground, por decir, ¿no?
1: Correcto.
0: Que también el día que hagas un tributo a Velvet, de ese día sí, de ese día 5 horas de programa.
1: Lo haremos.
0: ¿Verdad? Y una serie de cosas importantes. T-Rex con el gran Mark Bolan, que también es un músico, híjole, mano, casi yo diría, le anda.
1: Claro.
0: Ahí, en el
1: sí,
0: vuelo.
1: Sí, sí.
0: ¿Cómo te acercas con el Bowie desde morro? Desde joven.
1: Fíjate que no tanto, hasta los 18, yo conocí a Bowie en la universidad por circunstancias, bueno, pues relacionales, ya amigos, amistades que me andaba estableciendo. Conocimientos del rock británico, porque andaba en Inglaterra justamente. Antes estaba más como apegado a Led Zeppelin y a Jimi Hendrix, porque como guitarrista pues uno busca también, ¿no? Ser solista y el blues y demás, pero Bowie realmente me inspiró a través de lo que conocemos comúnmente como el glam rock, que fue a partir también de mi una primera experiencia con el teatro, como que la teatralidad, ¿no? Entonces en el escenario cuando escucho y veo a Bowie manejando como una integración tanto del rock como la teatralidad, el uso del escenario, haciendo obviamente uso del maquillaje y demás, y narrando la historia de un personaje que él mismo, junto con obviamente fuentes que le hayan inspirado, notablemente lo de Ziggy Stardust, fue inspirado por una figura real, ¿no? Taylor, conocido como un rockero, pues que tuvo cierto grado de éxito en Europa, ¿no? Ponte, pero pues se encontró con dificultades a través de las drogas, ¿no? Que tomó demasiadas alucinógenos, para que luego su fama se cae al precipicio, ¿no? Y de ahí se inspira David Bowie para crear esta nueva figura que le llaman Ziggy Stardust, ¿no? Y, claro. Y bueno, obviamente toma en cuenta también otras inspiraciones, porque es un extraterrestre que llega a ser rockero y que anuncia ante el planeta que tenemos 5 años de vida, o sea, todo va a acabar en 5 años, y de ahí obviamente la famosísima rola que empieza su gran disco, el más conocido, claro, yo creo que de aquellos tiempos, Ziggy Stardust and the Spiders from Mars, ¿no? Con 5 Years.
0: Sí, el teatro del rock, ¿no?
1: Exacto.
0: El teatro del rock, ya, obviamente, los Stones hacían cosillas, se pintarrajeaban, le jugaban, uh-huh, los Kings, uh-huh, los mismos Beatles, uh-huh, el Morrison, ¿no? Que sí, hacía su teatro y su poesía, claro, pero la respuesta inglesa, uh-huh, de Bowie con este, primero con un Brit Rock, podríamos decir, muy, uh-huh, de su inicio,
1: sí, sí, sí,
0: algo muy popero, vamos, uh-huh, a comentarlo, uh-huh, y gradualmente empieza a deformar el monstruo, ¿no? Empieza a convertirse en un auténtico provocador. Uh-huh. Hoy, ver a un vato con ropa de mujer,
1: claro,
0: pues ya no tiene, así como dices, es normalón, ¿no?
2: Ya se vio mucho.
0: Pero en aquella época.
1: En aquella época.
0: Caramba.
2: Y ¿quién se atrevió?
0: Y aparte que tuviera fama. Que fuera permanente. Que, uh-huh, no fuera una cuestión de, pues, para una portada, para una foto, para molestar, sino tener una actitud así como afeminada. Uh-huh. El tener una pareja que hacía como el papel del hombre, ¿no?
1: Claro.
0: En aquella época. Y decía el mismo Bowie, en cierta forma lo estaba actuando, uh-huh, para provocar.
1: Sí.
0: No es que yo fuera, a lo mejor lo voy así, ¿sabes? En ese momento lo hacía con ese afán de que con su teatralidad, así con su es, puesta en escena, pues generara una importante atención.
1: Exacto.
0: Uh-huh. Su cercanía con gente como Warhol, ¿no? Con Lou, claro, Reed, con gente, uh-huh, tan trascendente para la cultura y la música, ¿no?
1: Uh-huh.
0: Bowie también impuso moda, uh-huh, impuso formas de apreciación de la búsqueda musical. Cuando tú ya profundizaste más en Bowie,
1: claro,
0: ya cuando ya te empezó a gustar, ya, ¿qué empezaste a buscar? Además del Ziggy, hacia adelante, hacia atrás, ¿qué encontraste? ¿Quién era? ¿Qué, claro, tenía? ¿Qué aportaba?
1: Entonces me fui hacia atrás, o sea, desde los orígenes, ¿no? Pensé, bueno, obviamente en su disco de Space Oddity, con diferentes temas en este disco que tuvo más o menos éxito, pero en realidad nadie prestaba tanta atención hasta que tuviera justamente esta salida con Ziggy. Pero el álbum que realmente me toca realmente en el fondo de mi corazón es el de Hunky Dory, que viene, es un previo a Ziggy Stardust, y ahí hay un sinfín de canciones que líricamente, o sea, pensando en las letras, es una joya, de verdad, porque Bowie es un intelectual, finalmente, ¿no? No nada más un rockero que se pone por las palabras de John Lennon, que decía, es un rock con lipstick, decía John Lennon, ¿no? Y lo cual le gustaba también a Bowie, ¿no? Escuchar eso. Pero en realidad Bowie es un intelectual.
0: Claro.
1: O sea, leía filosofía alemana, Nietzsche, era budista tibetano, okay, en un momento. Entonces, todo eso se va reflejándose en sus canciones, ¿no? En las letras. Una de las canciones para mí que no tiene un tiempo es Quicksand, que es una rola que vamos a tocar el día de mañana, y que es sumamente reflexivo, ¿no? Sobre la condición humana, la tensión entre el deseo y la realidad que tenemos y que tenemos que aguantar también, ¿no?
0: ¿Qué tal, uh-huh, señores? Nos vamos a ir a mensajes de la estación para regresar. El programa ya está a la mitad, se va rapidísimo, uh-huh, hay mucho tema. Aquí el Espino también tiene ganas de decir cosas, ¿eh? Ahorita le vamos a hacer unos cuantos cuestionamientos. Vámonos a mensajes de la estación y regresamos. Por ahí Lucero ya me está diciendo, sí, sí, ya, Carlos, ya, párale un rato.
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4: 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Es la hora 16:33. La temperatura 28 grados, 7 décimas. La humedad 26%.
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0: Vamos a seguir adelante con este especial del Universo del Rock. Por ahí ya nos manda un saludo Enrique Rivera Sierra, gran carnalazo, que el día de mañana pasado lo vamos a invitar aquí a platicar de sus historias y aventuras que está ahorita viviendo con todo. Pero a ver, señor Espino, el evento es mañana, ¿a qué horas es? ¿En qué lugar? ¿De costos y cómo hay que conseguir el acceso?
2: Muy bien, sí, el evento es mañana, a partir de las 8 de la noche es la hora del acceso. Nosotros empezamos a tocar puntuales, como reloj suizo, a las 9 de la noche. Obviamente, pues aquí nuestro director musical cuida muy bien esos detalles. El lugar se llama La Lebrige, Fondiosa y Música, que está en Fray Diego de la Magdalena, 655 entre Cuauhtémoc y Carranza. Hay que hacer reservación, les voy a pasar un número de WhatsApp donde pueden hacer la reservación, que es el 4444-840269. El costo de preventa es de 100 pesos. Ya mañana, el día del evento, va a ser de 150. Entonces, la recomendación es que reserven con tiempo. También para que, bueno, lleguen, tengan buen lugar enfrente. Porque no solamente va a ser la música, es todo un viaje sensorial. Va a haber video, va a haber storytelling, va a ser algo bastante orgánico. Porque efectivamente, aunque es un tributo a Bowie, pues dice Nico, no somos imitadores de Bowie ni pretendemos serlo, más bien lo que queremos hacer es simple y sencillamente celebrar la música.
0: No, de hecho, si todavía el próximo año estamos vivos, uh-huh, hay que invitarlos a tocar a Cerro de San Pedro.
1: Claro.
0: Sería excelente. Muy interesante. Buenísimo. Ver un duelo ahí con los cráneos rotos, ¿no? Punk contra glam, ¿no? Sería bien interesante, porque bueno, como decías bien, es el Bowie músico, claro, pero es el músico actor, ¿no? O sea, su cine, bueno, dice todo, luego uno identifica que donde salía así como una especie de genio, pero no, Sabobo hizo El Ansia, hizo un montón de cine importante, complejo de entender, y que, bueno, solo la gente aferrada, como los que estamos aquí, pues a lo mejor sí lo hemos logrado observar y analizar. El Bowie actor, ¿qué te parecía? ¿Cómo era?
1: Bien, bueno, actor en muchos sentidos. Obviamente hizo un par de películas de cultos, ¿no?
0: De culto.
1: Y también un poco más moderno, en el sentido, recuerdo como un en los 80s, creo que apareció en uno de los más cine contemporáneo, a lo mejor.
0: Sí.
1: Pero lo que más me llama la atención es su actuación en Broadway. Que en los años, creo que fueron por ahí de los años finales de los 70s, pues se atrevió a hacer una actuación teatral de The Elephant Man,
0: claro.
1: Increíble. O sea, y cuando vemos entrevistas de gente que lo fueron a ver, todos dijeron, andaban bien impresionados con su talento, ¿no? En la actuación. Verdad, bueno, como actor, como músico, como intérprete también, porque interpretó muchísimo, escribió canciones para muchos artistas que hasta se volvieron buenas canciones, famosísimas. También fue coleccionista de arte, mucho arte, y él mismo pintó. Entonces tiene una amalgama de talentos como no cualquier artista que fuera conocido a través del rock. En realidad él se expande, ¿no? Y la verdad sí lo tenemos que estudiar más, y hay tanto material hoy en día en YouTube para que vayamos realmente profundizando en nuestro conocimiento de ese artista.
0: Yo recuerdo hace un buen de años, me dice un amigo, ¿qué crees? Que el David Bowie ya está tocando otra vez rock pesado. Le digo, pues ¿cuál rock pesado? No, te acabo de sacar un disco, se llama Teen Machine, debes de oírlo. Pero es caña. Recomendable. De hecho, puse una rola al inicio de Teen Machine, una banda pues bien cercana pues al heavy metal, ¿no?
1: Claro.
0: Podríamos decirlo, ¿no?
1: Sí.
0: Venía de hacer musiquita así como guapachosa con el Freddie Mercury, ¿no?
1: Sí.
0: Y bueno, guapachosa en cuanto a que ciertamente pues con un estilo que no era el de su época de antaño.
1: Claro.
0: Pero Bowie siempre retaba, siempre provocaba, quebraba, se reinventaba.
1: Se reinventaba, ¿no? Efectivamente. Y pues después se acercó con grandes bandas de metal como Nine Inch Nails, ¿verdad? Ajá. Y más adelante, bueno, sí, se reinventaba siempre, tomaba sobre todo, y no escondía el hecho que tomaba las mejores ideas de las personas en su alrededor, ¿no? Y no era vergüenza para él, era más bien como un coleccionista de buenísimas ideas que las demás personas traían, ya sea letras que escribieron, conceptos, ideas o formas de expresión, ¿sí? Y de hecho fue trabajando todo eso en su conjunto, con sus técnicas que empleaba, inclusive para escribir canciones. Tenía una técnica que adaptó de William Burroughs, que es un escritor americano que también del teatro absurdo y demás, ¿no?
0: Claro.
1: Entonces todo eso como que adaptaba y adoptaba metodologías para reinventarse, ¿no? Y creo que esa es la clave finalmente de un artista que logra pues permanecer a lo largo del tiempo, ¿no?
0: Sí, yo creo que también un tipo solidario, porque, por ejemplo, cuando él hace el Pin-Ups, el disco de covers,
1: claro,
0: que a mí es uno de los dos que más me gusta, te quiero decir, ¿no? A mí ese disco me fascina por las versiones que hace, por su cariño a Syd Barrett, por su cariño a Andy Warhol, ¿no? O sea, es un disco con versiones increíbles, que algunas creo que hasta las supera en sus originales. Se me hace paradójico y curioso, y pero también estaba con la idea de salirse del personaje de, uh-huh, de Ziggy Stardust,
1: claro,
0: ¿no?
1: Sí.
0: O sea, ya, uh-huh, fue como que su último, uh-huh, estadía con Ziggy para luego empezar a buscar ya, a medio de los 70s, otras cosas.
1: Y en efecto, el Lo de Pinups se hizo como una semana después de haber terminado con los Spiders from Mars, ¿no? Las, okay, las arañas de Marte.
0: El Mike Ronson.
1: Efectivamente, con el Mike Ronson, que obviamente es un guitarrizazo, ¿no? Este increíble, que mucha gente lo reconoce como uno de los elementos que si no fuera por él, pues obviamente hubiera tenido otro éxito, ¿no?
0: Sí, sí, sí.
1: Pero lo interesante es que David Bowie ya tenía este proyecto de pinups desde antes de terminar Ziggy. O sea, para darnos cuenta del calibre, ¿no? Del tipo, del tipazo que era, ¿no? Tan talentoso, con grandes ambiciones finalmente, ¿no? Claro que hay una parte un poquito más, diría yo, obscura del trabajo que hizo con Spiders from Mars, ¿no? Que es la banda, es que los dejó un poquito suspendidos ahí, sin trabajo, pues, ¿no? O sea, dijo de pronto, un poco a la Michael Jackson, cuando hizo lo mismo con sus hermanos, dijo enfrente de todo el público, ese va a ser el último concierto que haremos con Jackson, ¿no? Como Jackson 5. Lo mismo hizo David con su banda, ¿no? Este va a ser lo último que vamos a hacer. Nunca vamos jamás a volver a tocar como Ziggy Stardust, ¿no? Y nadie lo esperaba. Nadie esperaba escuchar eso. Sí.
0: Sí, una forma de estar en la cima, uh-huh, y ahí nos vemos. Un poco como lo que también hizo Lou Reed, uh-huh, cuando tenía una emergencia así de éxito, uh-huh, y empieza a hacer un disco experimental, uh-huh, ¿recuerdas?
1: Ya. Yeah.
0: De una música de ruidos, ¿no? Uh-huh. Y todo el mundo decía, ¿pero qué hiciste? Si estabas en la gloria, mi estimado Duque Negro, ¿verdad? Uh-huh. En este caso.
1: Sí.
0: ¿Verdad? Y dice, no, pues hasta aquí, ¿no? Como una ruptura, ¿no? Como una mega provocación, uh-huh, para generar más arte, ¿no? Y más, okay, creación. Uh-huh. Y no estancarse y seguir abierto como ese concepto de obra abierta, ¿no? Uh-huh. De seguir creando y no quedarte encasillado en tu propio éxito. Uh-huh. Nos vamos a mensajes de la estación. Díganos el nombre de dos películas hechas por Bowie de los años 70. Uh-huh. Porque no les voy a poner las facilonas. Dos películas de los 70 y se llevan otra playera del evento del día de mañana, porque es así para que se vayan bien uniformados a ver aquí al Nico, es que Nico y Warhol, ¿no?
1: Sí, exacto.
0: Nos vamos a mensajes y regresamos. Sí.
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0: 26%.
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0: policía, ¿cómo la ven? Vamos a hacer una pregunta, pues, tumero, una pregunta sobre David Bowie, que no esté tan ruda, y que quien la conteste se lleva su acceso con su playera.
1: Bueno, pues sí, tengo una, pero a lo mejor está demasiado ruda. Es un poco sobre su familia, porque David Bowie obviamente crece como cualquier otro en una familia, ¿no? Este proviene de una familia en donde justamente convive muchísimo. Y platica, así como estamos platicando Carlos y yo, de la música con Eddie y demás, con su medio hermano. Entonces, ¿cuál es el nombre del medio hermano? Quien realmente fue, creo que el precursor de toda su trayectoria. Porque lo inmersó en el jazz, lo inmersó en el rock and roll y todo.
0: El nombre del medio hermano del David Bowie, ¿qué les parece esa pregunta? Tenemos ya las listas de personas que por ahí se juntaron. A ver, tenemos un listado de gente que nos está escuchando, gente que se apunta en nuestras páginas de, sobre todo del Facebook. Miren, aquí tenemos apuntados. A ver, tenemos 5 listas. Carlos Covarrubias, del 1 al 572, dame un número.
2: ¿Del 1 a qué?
0: 572.
2: 325.
0: Del 1 al 68.
1: 69.
0: Del 1 al 189.
2: 180.
0: Del 1 al 272.
1: 260.
0: Del 1 al 192. Pues algo que quieran comentar. Quisiera que esta fuera una primera invitación. Que luego hiciéramos más programas. Que hiciéramos sobre otros temas también de la del rock and roll, la literatura, el pensamiento, lo que tengan ahí en la agenda, para que pues enriquezcamos este universo del rock. La verdad, le he dicho a la gente que nos escucha desde hace 21 años, hay dos momentos muy, muy buenos en el programa, que es cuando los compas vienen y presentan sus discos nuevos, sus grabaciones nuevas, o cuando tocan aquí en vivo. O sea, son como que los momentos gloriosos, y la verdad nunca habían bajado de la nave a tocar aquí el universo. Nunca habían así aterrizado acá arriba y bajado acá a platicar con nosotros, y pues de antemano sí les doy un agradecimiento por estar aquí. El tiempo se va de volada, podemos estar aquí un buen rato, pero de eso se trata. Tampoco a veces las redes, por desgracia, haces un programa que dura 20 horas y empiezas de una manera y terminas quién sabe cómo. ¿No? Hay que ser como Bowie, bien disciplinaditos, ¿no? Algo que quieras comentar, algo que quieras, si la gente te quiere buscar en alguna página, algo que quieras decir, adelante, con enorme gusto te escuchamos.
1: Bueno, yo diría que antes de tocar la última rola, que es de Ziggy Stardust, ¿no? Una de las rolas más conocidas que representa quizá el personaje más famoso de Bowie, diríamos que les invitamos cordialmente para acompañarnos mañana en ese gran lugar que es el Alebrije, en donde se vive como una experiencia íntima con los músicos y con lo que han preparado efectivamente, y esperemos poder celebrar la música de David Bowie.

0: Por lo menos parte de su trayectoria, como les digo, son las primeras décadas que vamos a ver. Más adelante, o a lo mejor preparamos algo un poquito más extenso, ¿no?, de la trayectoria de David. Y por supuesto, esperemos contar con la presencia de Carlos en dicha noche. Muchas gracias.
1: ¿Algo que quieras comentar para terminar antes de escuchar este track último?
2: Pues primero, muchas gracias por la invitación, y también, bueno, a la gente que está, que le gusta Bowie, de verdad van a disfrutar mucho la noche, sobre todo quienes son fans, pues obviamente van a ir de la mano con este viaje. Quienes a lo mejor conozcan muy poco de Bowie, vayan, porque ahí precisamente, como vamos a ir llevando de la mano todo esto con la narrativa, un poquito de la historia, van a conocer más, y de verdad yo creo que se van a enamorar de Bowie. Quienes no conozcan mucho de su música, creo que todos conocemos algo de Bowie, incluso la gente que a lo mejor no ubica a David Bowie como tal, ubica alguna canción, ubica algunas canciones, ubica algo, porque de hecho yo así conocí a Bowie, sin saber que estaba escuchando a Bowie.
1: ¿Qué tal, señores? Bueno, nos vamos. La próxima semana otro programa más del universo del rock. El de hoy estuvo de lujo. Adelante.

por hoy hemos terminado. Pero volveremos el próximo jueves, en punto de las 4 p.m. No lo olvides. Tienes una cita con el universo del rock. 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

0: 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Es la hora 16:57 minutos. La temperatura 25 grados, 6 décimas. La humedad 30%.
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1: Es la hora 17, 16 minutos. La temperatura 27 grados, 7 décimas. La humedad 26%.
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3: Piensa, analiza, reflexiona. Nuestra cultura se enfoca más en tener la respuesta correcta que en descubrir la pregunta correcta. Gran parte de lo que hoy sabemos surgió gracias a que un día algunas personas fueron curiosas. ¿Cuál es el grupo sanguíneo más raro? Lo tienen solo una de cada 160 millones de personas, o sea, 43 en todo el mundo. Conocido como RH nulo, se descubrió en 1961 en una aborigen australiana. Los individuos con esta característica comparten con los del grupo cero negativo, una singularidad. Ambos son donantes universales, pero solo pueden recibir una transfusión de su mismo grupo. Los poseedores de RH nulo residen en países tan distantes entre sí como Japón, Brasil, Irlanda o Estados Unidos, lo que dificulta el traslado de una bolsa si se precisa con urgencia, por lo que la iniciativa es que en caso de que alguien con RH nulo tenga que someterse a una cirugía programada, previamente se le extrae sangre que se almacena por si fuera necesaria.

0: 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Es la hora 17:31. La temperatura 27 grados, 7 décimas. La humedad 26%.
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4: ¿Cambia de colores el camaleón?
5: Cambia para comunicarse, expresar su estado de ánimo y sus intenciones, no para camuflajearse con su entorno, pues el cambio podría ser lo más visible. Para protegerse, usa otros trucos como encogerse y ocultarse detrás de los troncos. Su color se basa en complejas reacciones hormonales que se desencadenan por la presencia de un competidor o una enfermedad. Además, el macho usa sus colores para anunciar guerra y espantar a sus enemigos o para cortejar a su enamorada. La hembra los usa para indicar si está disponible o no. El cambio de expresiones faciales de un ser humano es similar al cambio de colores de un camaleón. Sin embargo, el humano puede disimular sus emociones cuando está enojado o feliz, pero el camaleón no puede hacerlo. Agradecemos a la Fundación Nacional de la Ciencia. 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
1: Es la hora 17:48. La temperatura 27 grados, 7 décimas. La humedad 26%.
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0: 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Es la hora 18 en punto. La temperatura, 24 grados, 2 décimas. La humedad, 37%.
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